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13: En 2010, Bono de YouTube adquirió una participación de 1.5% de Facebook. Se calcula que en la actualidad ese porcentaje tiene un valor de $100 millones.

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0: 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Son las 7.

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1: Bienvenidos, bienvenidas a La Caminera de XFM. Hoy es lunes, último lunes de junio. Mi nombre, Fran Evia, un gusto saludarle completamente en vivo. Son las 7 de la noche con 4 minutos.
2: ¿Qué pasó, mi Fran? Buenas noches a toda la gente que nos está escuchando. Yo soy Fergay, bienvenidos a La Caminera. Con sorpresas hoy, lo que nos regaló este evento deportivo. Paraguay eliminando a Alemania. Esto y muchas otras cosas las vamos a estar platicando al terminar La Caminera en Amigos Sin Derechos de 9 a 10 de la noche a través de La Mejor, también de Exa 104.9. Ahí estaré con el profe de profe, Jesse Cervantes, y por supuesto con Rosa Concha, Rosy Vidente, David Faitelson, el zar del boxeo, Memo Schutz, Luis Castillo, Gerardo Velázquez de León, Karen Casillas haciendo reportaje en las calles. La verdad es que tenemos un equipazo y vamos a hablar de eso y de muchas otras cosas más que están sucediendo en ese evento.
3: Oye, enhorabuena, como entusiasta del balompié, o sea, tú, te veo incrédulo de lo que acaba de ocurrir con el país germano y el país paraguayo.
2: Con los teutones, brother.
3: Y al mismo tiempo muy emocionado por todo lo que está ocurriendo.
2: La verdad es que estoy muy emocionado, mi Fran, porque creo que es la vez que más he disfrutado esta justa que se realiza cada 4 años.
3: La de que es en todo el mundo.
2: En todo el mundo, con muchos de los países que son parte del planeta Tierra, que participan en este evento en donde 11 contra 11 juegan y tienen que meter un balón dentro de la portería del rival contrario. Y la verdad, he tenido la oportunidad de ver muchos juegos, entonces a mí yo creo que es la época que más disfruto de mi vida. Mi vida se rige por este tipo de eventos cada 4 años. Entonces, si me preguntas qué hacías en 1998, sé perfecto, gracias a Francia 98.
3: Ah, por supuesto.
2: Entonces, este evento se rige mi vida cada 4 años, entonces muy feliz de estarlo viviendo y sobre todo de estarlo viviendo en nuestro país, que México ha sido, yo creo que, pues muy divertido, Fran.
3: No, top 1 sedes de ese evento, que ya sabe usted. Y bueno, mi pregunta venía en función del tema del día aquí en La Caminera. Sepa usted que mañana va a pasar algo histórico.
2: Mañana, 16avos contra Ecuador en el Estadio Ciudad de México. Si nos están escuchando y van a ir, México va a salir de verde, Fran.
3: ¿En serio?
2: Va a salir de verde. Entonces, invitar a toda la gente que nos está escuchando y que va a ir al estadio mañana a que vayan de verde, para hacer una ola de verde en todo el estadio y se sienta el apoyo de todos los mexicanos. Que se vea bien verde, la verdad.
3: Bien verdolaga.
2: Sí, va a estar bueno. Estoy nervioso, Fran.
3: Pues mi pregunta de especialidad es, tú personalmente, como entusiasta de ese equipo que ya sabemos, el que se viste verde, ¿qué harías si le ganan Ecuador?
2: Ay, Fran, es que yo creo que... ¿Qué quieres que haga, Fran?
3: Pues es pregunta.
2: Ponme algo, porque una prueba, un reto.
3: Yo jamás había vivido algo así en nuestro país.
2: Sí.
3: Y veo que sí, es como que un evento muy permisivo para la gente que aquí vive. Como que mucha banda está diciendo, es que esto solo va a pasar ahorita. ¡Aviéntate de la parada del Metrobús!
2: ¡Ah! No, cuídense, dale, por favor. Con responsabilidad.
3: No, pues sí, cuídense.
2: Y no echen esa espuma en los ojos, que ya vi que Yulay casi pierde la vista porque le echaron de esa espuma en el ojo.
3: Qué creo feo. Que sí,
2: agua, y a Juanpa Zurita
3: también. No, qué
2: bajo. Juanpa Zurita se la mega aplicaron.
3: No, qué feo.
2: Ahora sí que se vio muy verde el Juanpa. Sí, que le estaban dando un shot de un pomo y le aventaron la espuma esta a la boca.
3: Wow, no, pues si usted va
2: a
3: celebrar,
2: estar más al tiro.
3: Yeah, independientemente del resultado de mañana, hágalo con mucho cuidado y piense que todos los actos tienen consecuencias. Hoy con nosotros en La Caminera, ni más ni menos que Mr. Doctor.
2: Ahí vamos a estar platicando con él porque tiene una presentación el próximo jueves 2 de julio en el Lunario del Auditorio Nacional. Y ya sabes que Mr. Doctor, lo que le preguntes, lo va a hablar.
3: Oye, me gustaría verlo en un reality próximamente.
2: Estaría bueno, Doctor, justo. Hay que ver si le preguntamos.
3: Creo
2: de eso.
3: Creo que él es un buen arquetipo.
2: Como a una casa de los famosos, me gustaría verlo. A un Survivor también me gustaría verlo. En una situación un poquito más como a la intemperie.
3: Sí, porque Tentados por la Fortuna puede ser.
2: Algo así.
3: Porque
2: en la granja.
3: Ya, uy, no, cállate.
4: No manches.
3: Porque ya lo platicaremos con él, pero bueno, se jacta de ser la Niurka de la medicina.
2: Sí. Tiene piernas de bailarina, yo una vez lo vi. Oye, y también es lunes de recomendaciones de cine. Vamos a platicar con Nico a ver qué tipo de contenido nos trae el Nico.
3: Anda muy, muy movida la taquilla porque se estrenó Super Chicas, Supergirl, y también

0: estrenó una película que está levantando muchas cejas de los críticos especializados porque dicen que genuinamente está buena. Y es la última de Jackass.
1: Ah, ya, ahora sí ya es la última.
0: Eso dicen, habrá que ver con Nico.
2: Yo me acuerdo cuando estaba de moda Jackass, mis amigos y yo hicimos una versión mexicana que se llamaba Soquetes.
0: Sí. Buena marca.
2: La llevamos el cassette, porque en esa época era.
0: Claro.
2: Era cassette allá a Televisa.
0: Sí, pues había que.
2: Que era como 2000.
0: No, antes para hacerla en grande había que prestar el cassette.
2: 2000. Exacto. Y pues les dimos nuestro cassette y no, creo que se lo dieron a Tony Dalton ya.
0: Ay, un saludo a Tony Dalton, máximo respeto. Y vaya a verlo al teatro, porque está haciendo teatro ahorita, a ver cuándo viene al programa. Dicho esto, hoy es Día Mundial del Diseño Industrial. ¿Es usted de esas personas que se dedica a diseñar envases, a diseñar objetos de uso cotidiano y no se le da el agradecimiento que se merece? Hoy es su día. Felicidades y gracias.
1: Felicidades a todos ustedes y camineros, mucha atención porque hoy vamos a cerrar este programa con la canción que ustedes elijan a través de las redes sociales que en estos momentos mi querida Marianita ya nos está grabando para subirlo inmediatamente y que usted vote a través de Exa FM en las redes sociales.
0: El primer tema tiene que ver con ese lugar donde se comen la pizza con piña. Se llama Hawái de Maluma.

0: Pides una hawaiana, ¿no? Dices, pues tráigame una pizza ya y yo le quito la piña.
1: Ah, claro, claro, sí, no, ya. Oye, esta canción se la dedicó Maluma a Neymar, que por cierto, hoy Brasil ya también pasó, le ganó a Japón 2-1, porque Maluma tenía una novia. Ahí te voy a contar todo el chisme rápido.
0: No, pero tenía varias, según la canción, varias, ¿no?
1: Sí, tenía cuatro, muchas, ¿no? Pero en este caso tenía una que se llamaba Natalia.
0: Ajá.
1: Entonces Natalia era novia de Maluma. Maluma era amigo de Neymar.
0: Ok.
1: Eran amiguis, BFFs. Y luego resulta que de la nada Neymar empezó a salir con Natalia.
0: No, güey.
1: Entonces esta canción se la dedicó por toda esta situación que te acabo de platicar.
0: ¿En serio?
1: Sí.
0: ¡Wow!
1: Sí.
0: Oye, y va el muy chapulín. A hoc porque la otra canción que está compitiendo en este duelo de canciones es El Amante, de Nicky Jam.

0: Eso está para perrear hasta el núcleo.
1: Me escondí.
0: Extraer petróleo. Así que si usted la quiere escuchar más adelante, por favor, vote a través de las redes sociales @exafm. Y aquí vamos a respetar el resultado final.
1: Así que estén pendientes en las redes sociales y nosotros vamos a checar esta canción de CD9, que es uno de nuestros grupos favoritos. Somos coders, los más coders del mundo.
0: Vamos a escuchar Paisajes de CD9, City 9, aquí en Exa FM. Son las 7 de la noche con 12 minutos.

0: cobarde.
1: ¿Quién?
0: Es el nombre del tema de Carlos Saúl.
1: Yo dije, órale.
0: Pues está fuerte, ¿no? Está fuerte el título.
1: Está bueno, está bueno, está fuerte el título. Como también va a estar fuerte la entrevista que tendremos en unos minutitos más aquí en La Caminera. Va a estar con nosotros ni más ni menos completamente en vivo. Son las 7:23 de la noche, Mr. Doctor.
0: Ah, pero ¿por qué va a estar fuerte o qué? ¿A poco Mr. Doctor?
1: Ah, es tranqui, es tranqui.
0: Sí, ¿no? Pues ¿de qué puede hablar? De esto.
1: Ah, hombre, no.
0: De
1: no,
0: cómo
1: no.
0: mejorar la salud. Claro. Este,
1: dicen que es la Niurka de la medicina, mi fran.
0: Que comer para estar bien. Más adelante, Mr. Claro. Doctor, desde Puebla para el mundo. Y quédese usted con nosotros porque qué programazo el que estamos experimentando hoy, lunes 29, aquí en La Caminera, completamente en vivo. Vamos un corte y regresamos. Si usted se lo preguntaba, son las 7 de la noche con 23 minutos.
1: Estoy feliz de estar aquí en La Caminera.
0: Ay, sí, qué dicha.
1: Y con Mr. Doctor.
0: Y,
1: qué emoción.
0: Y felicidades, Paraguay.
1: La verdad, felicidades a Paraguay y a Brasil. Y también a Japón.
0: Sí, un Brasil muy fuerte a todos,
1: sí,
0: los paraguayos.
1: Les mandas un a Brasil.
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0: Estamos de vuelta en La Caminera y de manteles largos, ¿qué digo largos? Larguísimos, caramba, porque está con nosotros de nueva cuenta un personaje que la primera vez que platicamos era, no manches, que eres un doctor y también eres influencer. Y ahora todo ha cambiado porque se ha convertido en un fenómeno cultural. Con nosotros, Mr. Doctor.
1: Hola, Niurka de la medicina también.
0: Bienvenido, doctor.
1: Hashtag paracetamol.
2: Claro. Piernas de bailarina.
1: Wow. O sea, muchos creen que yo digo lo de Niurka de broma y todas las referencias que hago, pero es que es una realidad. Uno se debe preparar, o sea, si quieres ser acróbata, te preparas como acróbata. Si vas a ser bailarina, te preparas como bailarina. Si no, te vuelvo a preguntar, ¿bailas? Y voy a bailar este próximo 2 de julio en el Lunario del Auditorio Nacional, porque ahora tengo un alter ego que se llama Doctor Perreo. Cuidado, Malilla, cuidado, Bogueto. Perreo hasta abajo, va a haber bailarinas, reggaetón, perreo, pero también va a haber stand-up. Mi maestra, ¿quién creen que fue?
0: ¿Quién?
1: Nuestra querida Gloria Rodríguez. Que Dios me la proteja. Pero ¿saben quién me la va a proteger? Allí en el Instituto Nacional de Cardiología, porque la metimos, porque ven que le dio su tromboembolia.
0: Sí, sí, sí.
1: Allá tenemos muy buenos amigos en cardiología y ya la van a meter a un protocolo para curarle su cocoro.
0: ¿Cuántas cosas, doctor? O sea,
1: y luego también, aparte de eso, voy a hacer podcast en vivo en ese día. Sí, para que vayan a comprar sus boletos en una plataforma especial que no sé si puedo decir, pero ustedes van a ver, en Ticketmaster, ahí pueden ir a comprar.
0: Justo esa. Pero estamos en vivo, entonces ni modo, ya cayó, doctor. Oye, ¿te hiciste del rogar, doctor? 2 años buscándote después de que...
1: No, pues es que me cambiaron a mi José Andrés.
0: ¿Te anda bien ocupado?
2: ¿Te tratamos mal o qué?
1: Sí, eso sí. No, mi Dani, Dani ya me había dicho que viniera, fuimos a unos taquitos que ahí sí no vamos a decir la marca, muy buenos de la Roma, y luego de ahí, pues que yo estoy en Puebla. Entonces ando, viajo, regreso.
0: ¿Y cómo brincas las ciclovías? ¿Tú te has tropezado con las ciclovías allá en Puebla? Porque fíjate, es muy de poblanos.
1: Es muy de poblanos. Sí. Opción 2, es muy de poblanos. La ciclovía es muy de poblanos, creer en charlatanes. Puebla es ciudad de charlatanes.
0: Claro.
1: Ahí es oriunda, ¿quién? Nuestra Marilyn Cote, la falsa psiquiatra.
0: Ah, claro.
1: Uy, ella le decía que era de Italia, pero realmente eras de Tlaxcala. Bueno, ahora estás en la cárcel, ahí refundida.
0: Claro.
1: Y también,
0: claro,
1: pero bueno, vamos a decir, aún no se enteraron de este desafortunado caso de la charlatana de las lipos, una mujer que no era médico.
0: ¿Cómo?
1: Y que operó y que se le murió ahí y le está esperando su esposo allá afuera. Le dijo, oiga, vaya por una faja, se fue.
0: Ah, sí, sí.
1: Y regresa y y llevó el cuerpo y lo fue a echar a una barranca.
0: No, manches, doctor.
1: Y ahora está prófuga de... Doctor. Por eso, Puebla, ciudad de charlatanes. En vez de ciudad de Los Ángeles, ciudad de charlatanes.
0: Doctor, usted está con todo, ¿eh?
1: Sí, yo desenmascaro charlatanes, los meto a la cárcel.
0: Aquí todo. otro. A ver, dime.
1: Había una loquita que ya le destruí su negocio, que decía que con la ley trabajabas de peso y con todo eso.
0: ¿A poco? Pero
1: también, ya.
0: Yo creo que es de la misma de la que estamos hablando.
1: No, es otra.
0: ¿Es mi tocaya? No, porque esa también tuviste tus pedillos.
1: Sí, bueno, hasta con los propios doctores que andaban de vendidos ahí diciendo que ciertas vías con electrolitos.
0: Ay, sí, es cierto.
1: Yo aquí, pura polémica. ¿Como quién? Como Niurka.
0: Wow. Oye, ¿y ahí cómo funciona? Cuando eres médico y tienes una cédula, tienes que avisar que estás ejerciendo o no, o de repente si, ay, me rompió una pierna, un doctor.
1: Si hay otros charlatanes en TikTok que no son doctores y andan ahí vendiendo haciendo cosas. Okay.
0: Pero
1: no,
0: digamos, desde el punto de vista ético,
1: ético,
0: ¿no?
1: O sea, desde el punto de vista legal, lo que debería decir es que yo, justamente en 2023, cuando dejo de dar consulta, se vence mi certificación. Los médicos de cualquier especialidad tienen que hacer una certificación que dura 5 años.
0: Oh.
1: La mía era del 2018 al 2023. Justamente en 2023 dejé de dar consulta. Dije, pues que no tiene mayor sentido que me recertifique si no voy a ejercer la medicina tradicional. Entonces, si quisiera regresar a dar la medicina tradicional, tendría que recertificarme, y eso es a través principalmente de un examen o de asistir a ciertos congresos, sumar unos puntos, y ya con eso es más
0: que punto. Wow, para que no pase así de, pues yo estudié medicina en 1974
1: puse
0: mi emprendimiento.
1: Pero eso, o sea, busquen que su médico esté certificado, que tenga sus cédulas, que tenga sus credenciales, pero aún así, busquen que sea un buen ser humano, porque justamente una de las canciones que tengo, digo, en general tampoco busco tanta profundidad en las letras de las canciones, pero lo que yo hago a través de la música es contar historias, y una de las canciones que recientemente sacamos se llama La Buchoncita, y narra la historia de una menor de 14 años que fue víctima de su padrastro, cirujano plástico certificado allá en Durango, que la deben de recordar, que la operó, le hizo lipo, le hizo glándulas mamarias, le hizo glúteo en complicidad con su mamá, y el papá, el verdadero papá, no se enteró hasta que ya había fallecido y le dijeron que había muerto.
0: Ay, qué horror.
1: Entonces, es un corrido tumbado y habla sobre esta tragedia de Paloma Nicolau. Y él era certificado con especialidad, con todo. Entonces, no solo que tengan cédulas, sino también que sean buenos seres humanos. Entonces, investiguen.
0: Oye, y Mr. Doctor, cuando necesita alguna ayuda o le estás pasando mal con algún tema de salud, que ojalá no te haya pasado.
1: No, sí, me deluxé la otra vez hace como dos, como para esta fecha.
0: ¿Y el tobillo? ¿Qué?
1: Sí, bajé, tenía como 5 años que no me luxaba, porque de niño tenía como mi Megara, la de Hércules, tobillos frágiles. Me doblé, venía así, o sea, venía como con dos cervecitas, pero no venía tanto, o más bien no venía tomado, o sea, venía happy. Entonces me bajo del Uber, pero no calculé el tamaño del escalón y en
0: pero no fue rotura, ¿o sí?
1: No, hubo, luxación, pensaron que era un esguince, es una muy buen dato. Una luxación es cuando justamente se zafan los huesos. Ajá. En un esguince solamente se elongan los ligamentos. En este caso se elongaron los ligamentos, se alargaron, pero no se rompieron. Fue un esguince de segundo grado, sí se vio muy aparatoso, pero yeah, le hablé a mí, tengo amigos médicos, le hablé a un amigo ortopedista y me dijo, pues justamente ese día venía a grabar con Sloboski, me luxé un viernes, sábado temprano me levanté, me vine a grabar y en la noche ya vi que estaba bien hinchado, le hablé a este amigo ortopedista y me 7,000 pesos. No me cobró él, pero ahí en el hospital.
0: Ortopédico. Una mención ahí, le hubiera dado un descuentito.
1: Yo digo mínimo, pero.
0: Porque yo he visto que hacen ahí los influencers.
1: No, amigos, paguen, ganen su propio dinero, no anden como ahorita que anda la polémica de Mialdo de Nigris.
0: Lo llevaron. Te voy a decir algo, la neta está bien naco ese lugar, está ñerísimo las carnes ahí de oro y que llegue este güey y te eches salecita así, se me hace de las cosas más ñeras, doctor, una disculpa que lo diga de esta manera, pero me parece corrientísimo.
1: Corrientísimo,
0: ya lo dije.
3: No, está bien.
0: Perdón, Mr. Doctor.
1: Ahorita voy a cancelar mi.
0: No vayas a esas.
3: No, te van a cobrar.
1: No, pero yo creo que fue.
0: Fueron como 30,000+ pesos.
1: Él dice que más de 40,000 ya con propina.
0: Es una ñera. Claro, te hagan eso.
3: Porque hay que dejar la propina.
1: Pero yo creo que fue malentendido. Ustedes, como lo cuenta él, ¿creen que haya sido un malentendido o que genuinamente sí es una técnica que les hace? Porque muchos salieron a decir que era una constante, que les decía, yo invito a la carne o la carne déjenmela a mí y...
0: No sé, está raro porque sí, siento que sí medio lo engatusó, claro. Pero le habrá dado la vuelta, pero yo creo que le dio a entender que él invitaba para que, obviamente, ¿no? O sea, porque si no lo hubiera aceptado. Ajá. Hubiera dicho, no, yo lo hago, no. Yo pido la carne que yo quiera.
3: O yo te invito la carne, pero, ¿quieres un flan? 25,000 pesos.
1: No, pero la carne ahí en el ticket, 17,000 pesos. No,
0: había un corte de 17,000 pesos, Fran.
3: No, pues ahí está mal el corte, pero de caja.
1: Pues yo digo, yo creo que fue un malentendido. Se me pareció terrible. Puede ser una estrategia, pero.
0: No
1: bueno,
0: vaya.
1: Yo tampoco iría a un lugar.
0: O sea, imagínate que un corte de carne te cuesta 17,000 pesos, habiendo tantos lugares tan ricos.
3: ¿Cuánto
0: para
3: te cuesta
0: comer
3: una vaca?
0: Sí. Cuesta más una vaca, ¿no? O sea, digo, no sé cuánto cuesta una vaca, pero.
1: Chiva.
0: No
1: sé. A ver, pongan en internet en los comentarios, ¿cuánto cuesta una vaca? ¿Cuánto cuesta? Pues, la verdad es que a veces uno sí habla de su privilegio. Estaba haciendo una comparativa sobre unos productos de cierto programa de tiburones, los cuales llegan a ofrecer y así, y vendían unas vitaminas masticables por 300 pesos. Y le dije, y me puse a investigar cuánto costaba un kilo de nopales, un kilo de espinacas, un kilo de plátanos, como 30, 40 pesos.
3: Y también
1: mucho
3: masticables,
1: más barato.
3: Sí.
1: Y también masticables y con fibra y con todas las propiedades directas de la fruta.
0: No, hasta coraje me dio cuando lo vi.
3: Wow. Y bueno, pues para que se te quite el coraje, hoy con nosotros es un lujo tenerlo aquí desenmascarando misterios completamente en directo para usted, Mr. Doctor. Lo vamos a ser partícipe de esta dinámica radiofónica que consta de un cofre lleno de preguntas súper trascendentales y se llama
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3: El cofre de preguntas súper trascendentales aquí en La Caminera. Primera pregunta súper trascendental para Mr. Doctor. En retrospectiva y felicidades por tu carrera artística, próximo 2 de julio.
1: ¿Cuál artística? Tampoco está para tanto.
3: Ay, no,
1: la,
3: sí,
1: la,
3: lo estás haciendo en serio.
1: Sí, en serio, pero tampoco hay que celebrarlo. Sí, o sea, sí vayan a Lunario, pero tampoco es como que sea tan artista.
3: Lunario, el Auditorio Nacional, por Dios.
0: Es que estar ahí ya es que eres un artista.
3: Boletos en Ticketmaster.
0: Por favor, doctor.
1: Bueno, sí vayan a comprar, por favor. Bueno, sí, compren.
3: Viendo tu carrera artística o pública en retrospectiva, ¿hay algún conflicto mediático que ahora crees que pudiste haber manejado de otra manera?
1: No, la neta no me arrepiento. La neta no, o sea, todas las polémicas en las que he estado, todas no me arrepiento, porque de ahí aprendí para las próximas. Entonces ya soy como muy cauteloso. O sea, de las primeras fue la de la proteína de nuestra Barbarita, que ahorita está en la quinta temporada de Rosario Tijeras.
3: Claro.
1: Luego de ahí surgió.
3: ¿Ya has hablado con ella o no? Porque es amiga aquí del programa.
1: Sí, después después. No, no fue personal. Sí, después me mandó mensaje ahí. Me acuerdo, justamente estaba de Nescaret y me mandó ahí un mensaje cuando estaba en la otra polémica con Dala. Ah, pues sí, cuando estuve en una polémica con Dala, que hicimos un debate, también me escribió, pero en buena onda. Entonces, digo, no somos amigos, me escribió así, todo cool, y dije, perfecto, todo cool. Después, la de Juanpa Zurita, luego con Aislinn Derbez, que decía que con los pensamientos te podías curar el cáncer y que ya se había detenido muchas enfermedades ahí.
3: Es que también, Fran, la neta, la gente, porque, ¿qué le pasa?
1: Y lo, man, pero a ver, mira, todo el mundo puede creer en lo que quiera. El problema es cuando lucras a partir de ahí, es que hacer sus retiros en Tulum. ¿Dónde? Donde la gente vive al más alto. Bueno, después de Tulum ya sigue Puebla, porque ahí hay un buen de charlatán.
3: ¿En serio?
1: Bueno, no sé si conocen al rumano charlatán.
3: No.
1: Que ¿rumano? También dice, pongan ahí internet, rumano charlatán dice que cura con las manos. Se ponía en junio del año pasado, se ponía ahí en el centro y había filas enormes de gente que venía de otros estados.
3: Que les dieron sus manazos.
1: No, ni siquiera los tocaba, les decía, ni Dende se atrevió tanto en Dragon Ball. Bueno, ni Bárbara de Regilberg, que también le ponía su manita a Mara, y por ahí un meme de.
3: Bueno, eso es como Reiki, creo.
1: Sí, entonces, no anden de ridículo.
3: Sí, por favor. Se me hace que es como ir a comer a carnes al restaurante de esta persona. Eso.
1: Entonces, no me arrepiento de ninguna, o sea, incluso ni la de la grafología, ni la de los sueros con electrolitos, una de las más recientes. Me fui a una convención espiritual con Marco, el de Proyecto Escolar, que hace entrevistas.
3: Sí,
1: y
3: sí, sí.
1: Nos fuimos y ya nos andaba casi golpeando un ser de luz ahí en el World Trade Center. Entonces, además, son buenas las polémicas. O sea, no me arrepiento de ninguna. Una reciente también fue con Dross, por andar ahí defendiéndonos psiquiatras sin cédula. Sí, tenía la carrera, pero no habían sacado su cédula. Y ya, pero no, si me preguntas de alguna que me haya arrepentido, ninguna, porque todo se ha aprendido.
3: Pues es que sí, al final sí tienes razón, pues sí, doctor. La verdad, o sea, es que... Pues, oye, y este entusiasmo por buscar la verdad, por decirlo de alguna manera.
1: Yo no voy a hacerme el buenito que dice, es que no, hago por ayudar a la gente. Hay muchos doctores que son así.
3: Es que justamente por eso me intriga. O sea, ¿qué hay ahí para Mr. Doctor?
1: Hay dos razones. Uno, la polémica, precisamente la de los sueros con electrolitos, me ayudó a sanar a mi niño de 15, bueno, a mi adolescente de 15 años, porque yo desde la secundaria era el típico que la maestra llegaba y decía, hola, muchachos, ¿hay tarea? No, maestra, no. Y yo, no es cierto, si hay tarea, fíjese, dejó esta. Y lo mismo pasó con los doctores vendidos contra el suero. Porque a mí me mandaron la campaña, entonces yo fui el rajón. Entonces, como que desde ahí...
3: Bueno, pero ahí lo usaste para bien.
1: Pero siempre fui rajón. O sea, yo también fui ese compañerito rajón que molestaba y que molestaba. Entonces, yo siempre fui el rajón. Entonces, como que a partir de esa polémica, como que me perdoné. Dije, sí, cierto, no está mal ser rajón. Y número dos, porque me gusta tener la razón. O sea, yo no lo hago... O sea, no lo hago por ser buena persona, como muchos doctores. No, es que yo lo hago... Por ejemplo, le preguntaban uno de estos de los electrolitos. Decían, es que yo puedo ayudar más a la gente... con 1,000 visualizaciones que solamente atendiera 2 o 3 pacientes al día. Ay, no seas ridículo. Sí, no te vengas a hacer el ridículo. También. O sea, lo hacen por vistas. Yo lo hago porque me encanta tener la verdad. Oye, claro. Y nadie tiene ni siquiera la ciencia tiene la verdad certera, porque la misma ciencia va evolucionando y va cambiando. Pero es lo más cercano a tener certeza. Entonces, lo hago más porque me gusta tener la razón y porque me gusta molestar. Yo, como Susana Zabaleta, me gusta molestar así, picar así, incomodar. O sea, picarles ahí, decirles sus verdades.
3: Y si tienes la información correcta,
1: sí, exacto.
3: Más fácil.
1: Me gusta, no sé, es una satisfacción como de. Te dije que te iba a ganar. ¿Para qué me hago?
3: Qué rico.
5: Bien. Ganando como siempre, el doctor. A ver, ahí te va la siguiente pregunta, Mr. Doctor. Y voy a agarrar esta. Y dice así. ¿Cuál es?
1: Tengo mucha confianza. Con razón decía, acércate más.
3: No se oye. Dice,
5: mira, aquí tengo la mía. ¿Cuál es el mito médico más ridículo que la gente se sigue creyendo en la actualidad? Así, para meter más pedo, doctor.
1: ¿Qué mito es? Pues es que hay muchos, como por ejemplo, que la diabetes da por un susto. A ver, ustedes vayan diciéndome, o sea, la diabetes da por un susto.
3: No, yo sí me he sacado varios sustos y no me ha dado.
1: ¿Qué otro mito es frecuente? A ver, en los comentarios vayan diciendo cuáles son sus mitos más frecuentes.
3: Oye, pero entonces, ¿por qué se dice lo del susto con la diabetes? O sea...
1: ¿por qué? Porque hay otro que está en tendencia. Es que... No estás gordo, no estás cansado, es que tienes el cortisol alto. Si lo han escuchado.
3: Te hinchas. ¿No?
1: Exacto, no sean ridículos, por favor. Todos tenemos cortisol y todo se nos eleva. Va elevando y bajando en diferentes momentos del día. Entonces, es otro mito que está como de moda. Pero, ¿de dónde viene? Viene en relación a lo del cortisol. cuando uno entra en una situación de estrés, ajá, se liberan ciertas hormonas que hacen que la insulina que controla la glucosa no funcione. Ah. Esas hormonas que hacen que la insulina no funcione son el glucagón, la adrenalina, el cortisol, la hormona del crecimiento. Las dos principales son el cortisol y la adrenalina. Entonces, cuando una persona dice, es que sí, no, es que claro que sí, doctor, es que yo me subí al Quilagüe ahí
3: desde ese día.
1: Desde ese día se me declaró la diabetes. No, más bien ya tenía usted diabetes, señora. Ya claro, tenía diabetes. Y bajo una situación de estrés, se descontrola. Y cuando hablo de situación de estrés, no nada más me hablo de lo emocional, sino también, por ejemplo, una persona con obesidad, no se había checado su glucosa ni sus triglicéridos, le da una apendicitis por esa situación de estrés quirúrgico, entra a quirófano y ahí se manifiesta lo de la glucosa elevada, o más bien la diabetes. Entonces, más bien la persona ya tenía la enfermedad y bajo una situación de estrés se manifestó. Mm. Porque la diabetes en un inicio no da síntomas hasta que ya está muy avanzada.
3: ¡Ay, qué mello!
1: ¿Qué otro mito?
3: Todo bien.
1: ¿Qué otro mito? Lo del cortisol. Otro que está de moda.
3: ¿Cuál?
1: No puedes dormir, toma magnesio en las... ¡Ay, de ridículo! Claro, sí. Vayan con los somnólogos. Los máximos expertos en sueño es... ¿Tú sabías que los psiquiatras... Bueno, más bien, hay... Los psiquiatras tienen varias altas especialidades. Una de ellas es en sueño. Entonces, si tú tienes trastornos del sueño, que los principales en adultos son el SAOS, el síndrome de apnea obstructiva del sueño, que es lo que tiene nuestro Arad de la Torre, que por eso se pone la mascarita.
3: Ajá.
1: Eso es SAOS. Otra es TDAH. Otra ya son otras patologías.
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9: 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Tenemos nuestro propio shampoo para auto. 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Al final del día, apostar por las tecnologías domésticas no es solo una forma de ahorrar, es tomar el control de lo que consumimos.
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0: cuentan. Es lunes y como casi todos los lunes, este tema musical tan cinematográfico indica que tenemos ya a nuestro especialista en cabina. Está con nosotros Nico para hablar del séptimo arte.
1: Bienvenido Nicolás Sosa
2: ahí para los cuates.
3: ¿Qué eres de Dani, güey? Primos así lejanos.
0: Igualito. Oye, sí tiene cierta tesitura de la voz.
2: Igual de moreno, ¿eh?
0: Un saludo a Dani Sosa.
3: Saludos.
0: Que está haciendo gran labor en conocida justa deportiva que no podemos mencionar, pero qué risa.
2: Qué risa. Y próximamente también va a estar en cines, ¿eh? O sea que.
0: Dani Sosa. Vuelve al cine.
2: Comediante. Con Carlos Santos.
3: Actor. Carlos Santos, que qué buen director es. Saludos.
0: Sí,
3: también,
0: MR. Sí. Oye, muchos colegas comediantes. Próximamente en cines también El Cojo Feliz, próximamente en la película A Toda Madre.
3: Con Ricardo Pérez,
0: Adal Ramones, un elenco, ¿eh? Felicidades. Pero fíjate que, no sé qué opinas, pero hablando de comedia, se acaba de estrenar una película de comedia que anticipan que es la última de una saga histórica. ¿Qué onda con Jackass, la última, y nos vamos, Nico?
2: Es lo que dicen de que ya, o sea, ya hay que ponerle un fin.
3: Es que ya también, ¿ya cuántos años tienen los señores? Ya llega una edad en la que ya te caes y te lastimas ya fuerte.
2: Donde pisas mal y te das un esguince.
3: Sí, obvio.
2: Justamente esta película ya es el final de Jackass.
0: Ok.
2: Ya tienen 50 años, ya tienen que empezar a descansar. Y esta película.
0: Empezar a descansar. Sí. Es que sí, la verdad llevan ya mucho camino recorrido.
3: Sí, se han dado buenos catorrazos.
0: O sea, llevan 30 años dándose de trancazo.
3: Sí, buenos songs. Sí,
2: y justamente creo que el año pasado, que se estrenó la penúltima, ahora sí, penúltima película.
0: Sí.
2: Inclusive Johnny Knoxville ya resultó lesionado de que le dijeron: si vuelves a repetir esto, ya no la cuentas, hermano.
0: Claro que el médico le prohibió hacer cualquier tipo de actividad de rodeo, ¿no? Sí. Ya no te puedes subir a toros, le dijeron. Y todavía lloró así de que es la pasión de su
2: torito,
0: vida.
2: Imagínate.
3: Exacto. ¿Y qué tal? ¿Está buena?
2: Les voy a ser bien sincero.
0: Sí.
2: ¿Les gusta Jackass?
0: Sí.
2: ¿Han visto todas las de Jackass?
0: Sí. Creo que sí, ¿eh? Creo que sí, todas. Sí.
2: Pues ya vieron el 50% de esta película, ¿eh?
0: No me hagas eso.
3: Es un poco de lo mismo.
2: Ya. Es que justamente como es la última, quieren
0: retrospectiva.
2: Quieren como recordar todo. Hacen como si fuera un video de YouTube que hacen como recopilación.
0: Ajá. Okay.
2: Justamente es como las mejores bromas de estos 25 años de Jackass.
0: Lo mejor.
2: Ahí está en esta película. Con algunas pruebas y bromas y todo este rollo que no fueron incluidas en el material original. Okay. Porque eran como legalmente curiosos. Estaban ahí en el límite. Pero en esta película,
0: pues ahora que ya todo el mundo está loco y ya no nos importa nada, pues supongo que ya se pueden ver ahí en la gran pantalla.
2: Sí, justamente. Y ahora vienen con esta. Es como ver de repente a estas personas evolucionar. De que yo a mí no me tocó crecer con todas ellas al final. Pero sí me tocó ver ya las últimas. Y sí se nota mucho el cambio del tiempo, mucho la de cambio de bromas.
0: Wow.
3: Oye, Steve-O sale, sí, obvio.
2: Sí, obvio. Salen todos los originales y
0: regresa Van Marguera, tengo entendido.
2: Exacto. Cool. Y creo que, o sea, si eres fan, esta película te va a encantar.
0: Ok. Oye, a lo mejor sin spoilear, pero ¿qué tan extremas están las secuencias que se pueden ver en la gran pantalla? Lo digo porque recuerdo, por ejemplo, la número 3, donde veíamos a alguien en vivo y a todo color hacer del número 2, por ejemplo. Entonces, en este caso, ¿qué tan extremas imágenes podemos esperar de esta película?
2: Sí, vayan con su bolsita, porque...
0: ¿En serio?
2: A mí me dio asco.
3: ¿Está escatológico?
2: Un poquito.
3: Es parte de, pues, ¿no? Sí, la caca.
0: Sí. Y bueno, pues que el evento de ir a ver en grande esa actividad humana, ¿no? O
2: sea, sí. De que vas y pagas tu boletito para ver a unos señores ya hacer sus necesidades y también lesionarse.
3: ¿Hay lastimado y desmayados?
2: Sí. Esto, todo lo que hacen ya casi.
0: Ah,
2: o sea, también hay momentos donde en estas como nuevas pruebas que sacaron a la luz, donde yo dije, híjole, man, o sea, tranquilo.
3: Ya, señor, siéntese.
2: Ya. Me preocupé. Generalmente me preocupé mucho por ya hasta agradecí que fuera la última.
3: ¿Y el más rifado quién sigue siendo? ¿Steve-O o quién?
2: Sí, aunque el nuevo, el Pan.
0: Claro, porque entró gente nueva.
2: Claro, sí. Él creo que se rifa muy, muy cañón, ¿eh? O sea, en esta hizo las nuevas pruebas y creo que es el que más se rifa. Hasta creo que es de los nuevos y lloró más que los viejos.
3: ¡Órale! Me encanta.
0: Bueno,
3: ¿ya está en cines?
2: Ya está en cines. dura como su horita y media. Perfecto. Vayan a verla, su bolsita. No coman palomitas en esta. No coman palomitas.
0: Okay. Fíjate que yo iba a ir y ya estaba pensando comprarme que el hot dog, que los nachos,
3: que la Nutella. Luego el pastel chocolates. De chocolate de ahí es delicioso.
0: Uy, ese pastel helado.
3: Helado, sí. Sí. Entonces no recomiendas comer mientras se ve Jackass.
2: No, si eres asquerosillo, no. Sí, okay. Date.
3: Muy bien.
0: Bueno, de ponerle una calificación, ¿qué calificación le pondríamos a Jackass, la última y nos vamos? Que la puede ver usted en cines de toda la nación.
4: Yo le voy a poner un 2.5.
3: ¿2.5? Está muy baja. No,
2: es que te digo, si ya viste todas las anteriores,
3: por favor,
0: para el chiste es ir a verlo ahí en grande. Para los que señores, no manches, que están proyectando esto tan horrible así en grande.
3: Bueno, la nostalgia que nos va a dar, Nico. Aunque sea, hazlo por los cuates, por nosotros.
4: Por ti, Fer. Por ti, tú.
3: Un tres.
4: ¿Soquetes? Muchas
3: saludos a todos mis amigos, los Soquetes.
0: Recordamos con cariño
3: al proyecto. Saludos a Ali G, a San Fábregas, a El Gordo, que hacíamos un buen de pruebas, bien.
0: En el proyecto Soquete.
3: Hubo desmayos.
0: Wow.
3: Lanzamiento de excusado en tirolesa.
0: Sí,
3: una tirolesa poníamos nos íbamos a Valle de Bravo a grabar.
0: Wow.
3: Poníamos en un excusado. Ajá. Y en una tirolesa jalábamos, hacíamos una especie de elástica. Ajá. Jalábamos el excusado, ¡pum! Salía volando y tú no podías voltear para arriba y salías corriendo y ¡pum!
0: No es
3: caía,
0: cierto.
3: Sí, hubo desmayos, sí. Sí, todos. Y luego el Gordo, que es pelotari profesional, que es este deporte que se juega con High Alley y que es el deporte más rápido del mundo. Entonces, pues habían unos que se ponían con los pantalones abajo y el Gordo les lanzaba unas naranjazos, güey.
0: ¿Cómo crees?
3: O luego la de tomar leche caduca.
0: Ay.
3: Vomitar en una cubeta y luego
0: hacer un rompope.
3: No voy a decir quién hacía esa, pero se tiraba la.
0: Estaban locos. Oye, pues sí le invirtieron mucho esfuerzo al proyecto Soquete.
3: Ahí está.
0: Al grado de que qué bueno que no pegó, porque
3: está en un cassette ahí en los archivos de Televisa.
0: Porque gracias a eso aquí sigues con nosotros.
3: Sí, muchas gracias.
4: No estarías ya como el Estivo acá todos sin poder pronunciar
0: y disfrutando además de todos tus apéndices. Bueno.
3: Sí, gracias.
0: Oye, y de Jackass, la última y nos vamos. Nos vamos completamente al otro lado, pero de la galaxia, ¿eh? Porque, ¿qué onda con Superchica?
2: Supergirl. Es la prima de Superman que apareció en los últimos minutos de la última película de James Gunn. Y ahora
0: sí. Y que es la dueña del perro.
2: Sí, de Crypto, el perrillo. Ajá. Ese es. De su perro.
0: De su mascota. Vamos a hablar de su perro.
3: Está bonito su. Más preguntas.
0: Pues vaya al cine usted a ver.
2: Ahí encuentro
0: a Crypto, el super perro.
2: Bueno, pero puta, es de que esta película sale como la segunda apuesta de este nuevo universo de James Gunn. Uh-huh. Que viene con críticas bastante divididas. Okay. O sea, de que, por ejemplo, a mí me pareció una película. Del montón.
0: Okay.
2: No creo que sea como tan que vaya a generar
3: relevante nada.
2: Ajá, como Superman, que sí generó como esta nueva onda. Sí. Y que la gente estaba de que, ay, me encanta Superman. Creo que nadie va a decir.
3: ¿Y quién es la Supergirl?
2: Es esta Millie Alok, la que pudimos ver ahí en la Casa del Dragón.
3: Uh-huh. Ah, ok.
0: ¿Sí? Y este es como su. Pues su gran lanzamiento, ¿no? A las grandes ligas, digamos.
2: Exacto, es como la primera película que protagoniza así cañón. Y ella, para mí, es lo mejor que tiene toda esta película. La verdad, sí te da como ese como sentimiento de échale gana, chava.
0: Ok. Sí. Pues es como melancólica la película. Melancólica.
2: Es que. No, ¿ustedes tuvieron esa época en su vida donde lo único que hacían era irse de pedotes?
0: Claro.
2: Bueno,
3: tuvimos, tenemos.
0: Pues eso se llama. Vida humana.
2: Pues cara está en esta vida. De
0: wow.
2: Se la pasa yendo a todos los mundos a encontrarle el mejor alcohol del mundo.
0: A ponerse una super peda.
3: La super peda con la super girl.
2: Y justamente en una de esos mundos se encuentra una chavilla que, pues, un vato acabó con sus papás. Uy. Y él, pues, le dice: oye, cara, échame la mano, ayúdame con este cuate. Y pues este vato le termina envenenando a Crypto, el super perro. Y ahora.
0: No, sí, con el perro no.
2: No, sí duele. Y ahora sí, Supergirl va a hacer de todo para vengarse.
3: No, okay. Pues sí, es que si tocan a mi perro, hijo.
2: No, al perro de Supergirl.
0: No, no, peor tantito. Oye, respeten, por favor.
2: Así que sí, esta película creo que en valores de producción y todo, creo que está bien. O sea, no se ve la gran cosa, ¿no? Es como un Guardianes de la Galaxia, pero de DC.
0: Ok, okay. Sí, que bueno, a diferencia de la de Superman, que ocurre casi toda en el planeta Tierra, esta sucede en el espacio.
2: Sí, todo es completamente en el espacio con todos sus mundos. Eso estaba muy chido. Uh-huh. Se sintió muy como Star Wars al inicio, de que descubrías nuevos mundos y nuevas culturas y todo ese rollo, y estaba muy bien. Ya la parte de peleas, de efectos especiales, inclusive hubo un momento donde Crypto se dije, ese es un perro.
0: Y no me digas. Sí,
2: entonces, o sea, tiene cositas bastante que te llaman mucho la atención. Ajá. Y otras que, como el director viene de hacer películas como más íntimas, más de arte, los momentos donde se respira para hablar sobre Superchica y todo su pasado, creo que eso son los mejores de toda la película.
0: Oye, ¿cuántas palomas le pondrías a Supergirl?
2: Igual le voy a poner unas 3 palomitas.
0: 3 palomitas.
2: 3 de 5.
0: Sí. No se pierda usted Superchica, Supergirl, que ya está en cualquier cine, en el que me diga, seguramente está.
2: Excepto el de Por Mi Casa.
0: Ah, ¿en serio?
2: Fui y Toma no estaba.
0: No, ma.
2: Seguían pasando Backrooms y yo dije, ya.
0: Ah, bueno, ya estuvo bueno.
3: Es que a lo mejor tú vives cerca del Casa de Arte.
0: Claro, es que es muy artista.
3: ¿Qué te dijo? Yo digo, también válido, ¿no?
0: Sí, por supuesto.
2: Bueno. Y hablando de artistas, vamos a hablar de lo que está pasando, porque ahorita se está llevando a cabo el festival de El Annecy, que se sucede en Francia, que es todo
0: los premios de la animación.
2: Los premios de la animación, y pues dentro de todos estos están
0: que van como porristas y así.
3: Sí, el que hace los mejores acuarobics.
0: Animador de
3: Alerta. Varios Gios de Cancún.
0: Animador de fiesta.
3: Estarán ahorita. Exacto. En Francia.
0: Categoría Gio.
3: Disfrutando de este festival.
0: No, y animadísimos, quiero pensar.
3: Por supuesto. No,
0: todos se les
3: nada más llega
0: así.
2: Justamente este festival nos trajo como varias alegrías, porque ya se anunciaron varios de los anuncios de estas animaciones que van a salir. Y principalmente tengo el top 3 de animaciones.
0: Uy, yummy.
3: Pero espérate, la voz de Fran Nevia, que
0: es el top 3 de la caminera, que hoy le trae a usted top 3 animaciones que nos va a decir Nico de lo que está pasando en el Annecy 2026.
2: Muchas gracias.
0: Puesto número 3.
2: Timothée Chalamet y Selena Gómez regresan para una película de animación llamada Not Alone, por parte de Illumination.
0: ¡Órale! Los que hacen Minions y...
2: Los que hacen Minions.
0: ¡Wow!
2: Y es la primera vez que Timothée se avienta una película de animación. Ya había trabajado con Selena en una de...
3: Sí, porque la de Mario está muy desanimado ahí.
0: Sí, lo es más como depresiva,
3: sí,
0: ¿no?
3: Sí, más bajón.
2: Todo el rato molesto el chavo.
3: Sí, con cara de pedo. Sí,
0: neurótico.
3: Sí.
2: Y ahora va a estar bien animado junto a Selena Gómez en esa nueva película.
3: Selena también venía después de Justin Bieber bien desanimada.
0: No, y después de...
3: Ya que se separó separó.
0: La película de Emilia Pérez.
3: Justo ahí me desanimé.
2: Y luego de que estaba lamiendo las patas de su novio.
0: No. Claro. No, pues bueno, lo que sea.
2: Ánimo.
0: Ahora sí que cada quien... Así se llevan, pues bueno. Oye, y puesto número 2.
2: Las chicas superpoderosas regresan.
0: ¿En serio?
2: Sí, así es. Del creador original, después de varios años de que salió la primera serie de estas chicas superpoderosas, que yo creo que marcaron la infancia de muchas personas, ahora regresan con una nueva cinta y una nueva película con la animación, creadores
0: animado
2: y
0: todo.
2: Voces todas originales.
0: Exacto. Oye, qué chido, porque estuvieron cerca de regresar, pero en live action.
2: Sí.
0: Y luego como que se filtró ahí el libreto, que estaba malísimo, presuntamente. Sí. Y qué buen regreso de las chicas superpoderosas, pues como las conocemos, ¿no?
2: Sí, y ya además de que venían de una serie bastante criticada, y ahora sí ya todos los ya chavos de veintitantos años van a tener su nueva animación de las chicas superpoderosas.
0: Ok, y finalmente el que más te llamó la atención de los anuncios de la Annecy 2026, puesto número 1.
2: El Absolute Batman.
0: ¡Ay, no!
3: ¡Uy!
0: ¡Ya mames!
2: ¿Sí?
0: Sí, no, se viene fuerte eso.
3: No, Fran se volvió loco ahorita.
0: Es que décadas sin tener una noticia así de importante para Batman, la verdad.
3: Felicidades a los dos.
0: Porque hay un nuevo Batman ahorita. No sé si recuerdas, Batman de toda la vida, pues es un millonario que se sale a la calle a pegarle a los pobres.
3: Sí.
0: Pues le dieron la vuelta.
3: Este es el absoluto.
0: Y el Batman absoluto, que así le llaman, pues es gente como uno.
3: Ah, mira, por eso.
0: Con su conciencia de clase.
3: Con su rabia.
0: Su rencor social.
3: Me gusta.
0: Que se puso bien mamado.
3: Ok.
0: Y sale a la calle, pero a pegarle a gente de todas las clases sociales.
3: Me gusta. Bien.
2: Es como el Batman de Guadalajara, pero
0: ándale.
2: Animado.
0: ¡Ándale!
3: Sí.
2: Entonces, esta serie yo creo que va a venir, porque ya el cómic viene causando sensaciones. fue el primer cómic que hizo que la gente, ¿verdad?, dijera, ¿qué es un nuevo Batman? Y ahora tenemos esta nueva serie animada que la va a producir HBO y va de, y la van a producir muy al estilo anime, o sea, de que la van a adaptar tal cual. Entonces va a haber sangre, va a haber estos villanos nuevos, pero con grandes diseños. Entonces esta animación la tiene, me tiene muy, muy, muy entusiasmado.
0: Uy, qué chido. Pues aquí estaremos esperando ya ese nuevo proyecto de Batman, así como pues todos, todos los que nos ha regalado Warner Brothers. Muchísimas gracias, Nico.
2: No, a ustedes, ustedes.
3: Gracias, Nico. ¿Tus redes?
2: Ahí me pueden encontrar como el Nishinoso.
0: Muy bien. Pues no se pierda usted todos los absolutos análisis de Nico ahí en las redes sociales. Vamos a escuchar Un Solo Corazón de Grupo Frontera en esta estación cuyo único corazón es para usted. 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

0: Amigos de La Caminera, ya estamos a nada de despedirnos. Ay, no. Pero antes, mi Fran, vamos a checar. Estoy aquí con mi teléfono para irme a las redes sociales de Exa FM. Okay. Estoy revisando que la canción ganadora de la competencia que traíamos entre Maluma, Hawái y El Amante de Nicky Jam, dice que Hawái, de Maluma, sí, wow, es la ganadora, Fran. Bueno, la gente votó.
1: Mis felicitaciones, Hawái, de mira, vacaciones.
0: Tal cual.
1: El tema que culminará el programa de hoy en La Caminera. Gracias por ser parte de este sueño radiofónico. Comenzamos bien la semana, hoy lunes 29 de junio. Un saludo a Tania Rincón, que usted seguramente ha estado escuchando de manera, ¿cómo llamarle? De manera, pues,
0: continua,
1: continua, pues sí, podría ser. A través de este espacio, y sepa usted que pues está ahí al pie del cañón de conocida nota periodística de algo que está ocurriendo ahorita, y próximamente la vamos a felicitar de viva voz porque qué bien lo está haciendo. Mañana nos escuchamos todavía, ¿eh?
0: Claro que sí, saludos a Tania y a toda la gente que nos está escuchando. Los dejamos con Maluma, esto es Hawái, y al terminar no se vayan a mover porque continuamos con Amigos Sin Derechos y les vamos a platicar de toda la jornada que hubo en el fútbol este tremendo, día, que hubo varias sorpresas.
1: Oye, salúdame mucho a Rosa Concha.
0: Ahorita le digo, le
1: así
0: digo,
1: puedes darle, un abrazo.
0: Órale.
1: Un beso también.
0: No, no.
1: Bueno, hasta mañana.

0: llorar.
1: Por hoy ha sido todo, pero mañana amenazamos con volver. Esto fue La Caminera, con Tania Rincón, Fran Evia y Fergay. Hasta la próxima. 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
6: Dicho por la propia cantante Jimena Sariñana, se considera pésima conductora, ya que hasta el momento lleva más de 15 accidentes automovilísticos, todos de menor

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0: 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Son las 9.

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15: En 2010, durante un concierto, Lady Gaga lanzó una de sus zapatillas al público. En 2013, el zapato de color plata con tiras y de gran altura, diseñado por Giorgio Armani, salió en una subasta por la ridícula cantidad.

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1: 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Antes de ser famoso en 2015, The Weeknd agredió a un policía de Las Vegas en medio de una pelea. Fue declarado culpable y tuvo que cumplir con 50 horas de trabajo comunitario. 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
0: 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La cantante y actriz Vanessa Hudgens viene de familia multicultural. Su padre procede de familia irlandesa y norteamericana, y su madre de familia filipina, española y peruana.

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12: La letra de la canción Like a Rolling Stone, manuscrita por el propio Bob Dylan, se vendió en una subasta por 1.700.000 euros.

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9: Carlos Alberto Sánchez Uriol, mejor conocido como Carlos Sadness, también fue conocido como Sinoflow, y antes de dedicarse a la música, trabajó como creativo de publicidad.

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2: los Legos originalmente eran de madera?
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2: 622.

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3: 6:31.

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12: la flor esqueleto se vuelve transparente con la lluvia?
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11: 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Son las 7. 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
15: Revista del Consumidor Radio.
16: Adivina, adivinador. Las encuentras en cada esquina. Te acompañan en las fiestas y es casi imposible resistirse a ellas. Ya sabes qué son.
15: Exacto, las papitas y las frituras. Pero ¿sabes todo lo que contienen? No te dejes llevar solo por el antojo. Acompáñanos a descubrir el estudio de calidad.
17: Revista del Consumidor.
15: Las papas y las frituras forman parte habitual de la dieta de muchas personas mexicanas. Pero ¿sabías que las frituras que consumes son resultado de la transformación de un alimento originario de América? La papa y otros ingredientes como el maíz y el trigo son transformados en botanas mediante procesos como el corte, la fritura y el sazonado. De acuerdo con datos de Statista, en 2025, el consumo de botanas saladas en México alcanzó un promedio de 10.9 kilos por persona, lo que refleja su amplia disponibilidad y arraigo en los hábitos de consumo actuales.
16: Y ante la gran variedad de papas y frituras de maíz y trigo, el laboratorio se dio a la tarea de analizarlas para que sepas exactamente qué estás consumiendo. Se analizaron 67 productos en total, 33 papas, 4 productos a base de papa, 24 botanas de maíz y 6 botanas de trigo. Al examinarlos, se verificaron distintos aspectos. Se comprobó que la información en las etiquetas de los productos cumpliera con la norma oficial mexicana.
15: Además, para analizar el contenido dentro del empaque, se comprobó que todos los productos cumplieran con las cantidades declaradas de contenido neto, sodio y contenido energético.
16: También se analizó el aporte nutrimental, es decir, la cantidad de proteínas, grasas y carbohidratos, los principales componentes que aportan energía a nuestro cuerpo. Sin embargo, no hay que olvidar que es importantísimo mantener el equilibrio en su consumo.
15: ¿Cuáles fueron los resultados? Todos los productos cumplieron con el contenido neto declarado. Sin embargo, existen 7 productos que contienen más sodio del que declaran. 5 de la marca Great Value, los Sabritones Rodaca sabor sal y limón y los Totis Donitas chile y limón. Otro producto que no cumple con lo que declara es Bocados Bocachitos, ya que en su empaque indica que contiene queso, pero no es así.
16: Y hablando de veracidad, estos productos contienen más grasa de la que declaran. Las papas Great Value Jalapeño Crujientes, Sol Tubi Papa Adobadas, Totis Pops, Valley Foods Potato Chips Limón Crujiente, Totis Pops Corte Casero y las Valley Foods Potato Chips Rich Crujiente. También las frituras de trigo que excedieron la cantidad de grasa hamburguesas declaradas fueron Chicharrones de Fuego y Chicharrones sabor chile limón, ambos de la marca Great Value. Y en cuanto a las frituras de maíz que no cumplen son Bocados Bocachitos, Churritos Natural Sol, Doritos Nacho y los Takis chile limón.
15: Las siguientes papas fritas que contienen menos proteína de la que declaran, dos de la marca Great Value en sus sabores queso jalapeño y adobadas, Sol Tubi Papa Rifaditas y Totis Paps Corte Casero. En el caso de las frituras de maíz, fritos sabor chile y limón, Quesabritas, Rancheritos Original y Tostitos. Y por último, las frituras de trigo, Sabritones Rodacas, sabor sal y limón, y Totis Donitas Limón y Sal.
16: Lo mejor para consumir estos productos es seguir las siguientes recomendaciones. Aunque las botanas tienen una vida en anaquel bastante amplia, no te confíes. Verifica siempre que el empaque esté íntegro y que la fecha de caducidad esté vigente. Conserva el producto en su empaque original bien cerrado, a temperatura ambiente y lejos del calor o la luz solar directa.
15: La Organización Mundial de la Salud recomienda no exceder los 2000 miligramos de sodio al día, lo que equivale a menos de 5 gramos de sal. Una sola bolsa de estas botanas puede cubrir más de la mitad de ese límite. ¿Te imaginas? Recuerda que el consumo frecuente de estos productos procesados contribuye al sobrepeso y la obesidad.
16: Ojo, si vives con hipertensión arterial, diabetes, sobrepeso u obesidad, lo mejor es evitar o limitar su consumo debido a su alto contenido de sodio y grasas saturadas. Disfrútalas de vez en cuando y compensa siempre con una dieta rica en vegetales y actividad física. Tu cuerpo agradece los buenos hábitos.
15: Mantener una alimentación moderada, adecuada y equilibrada es la clave para prevenir enfermedades como diabetes o las cardiopatías. Pequeños cambios en tu dieta diaria pueden marcar la diferencia. Revista del Consumidor Radio.
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1: 7:10.

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0: ¿Qué tal? Muy buenos días, son exactamente las 7 de la mañana con 33 minutos, martes 30 de junio del año 2026. Estamos transmitiendo completamente en vivo desde la Avenida Resurgimiento de la Ciudad Capital, Matutino NCS, a través de las estaciones que integran Núcleo Comunicación del Sureste. Recuerda que también nos puede escuchar a través de internet en la página www.nccampeche.com. También los invitamos para que nos siga a través de las redes sociales, Facebook, X, Instagram y TikTok. Ahí nos puede buscar como NCS Campeche. Y la línea de mensajes, 981-13-811-42, ya se encuentra a su disposición. Roberto Oropeza, ¿qué tal? Muy buenos días.
1: Muy buenos días, Julio. Buenos días a nuestros radioescuchas. Vamos a iniciar con la información, pero antes vamos a recapitular esta emocionante jornada de la Copa Mundial, donde anoche, hace unas horas, se confirma que se fueron dos de los grandes favoritos de
0: penales siempre. Alemania-Paraguay. Partido cerradísimo, muy buenas jugadas, primer tiempo de Paraguay excelente, Alemania en el segundo tiempo pues empezó a irse al ataque, desafortunadamente pues el empate los hizo llegar hasta los tiempos extras y de ahí hasta los penales en donde se definió todo. Lamentablemente pues Alemania falla tres penales,
1: sí,
0: y hace que Paraguay pues anotara la mayoría. Fueron dos atajadas que hizo el portero de Alemania, que le dio la esperanza, parecía que iba Alemania a lograrlo, pero al final de cuentas Paraguay logró lo impensable, le eliminó a uno de los que eran los favoritos en esta Copa Mundial, y pues Holanda también.
1: Así es.
0: Dice adiós.
1: Así es, así quedó el primer partido, lo gana también agónicamente Brasil 2-1 sobre Japón, iba perdiendo. Y pues de los favoritos, de las potencias, de los llamados equipos que son candidatos a ganar la Copa Mundial, en la jornada de ayer solamente Brasil pasó, le gana 2-1 a Japón, le digo iba perdiendo y en tiempo ya extra logra remontar, hace el 1-1, luego el 2-1. Después, como bien mencionabas, Julio, este partido donde Alemania, otro equipo cuatro veces ganador de la Copa Mundial, logra el empate 1-1 con Paraguay en los tiempos regulares y en el tiempo extra, así pasan el juego y llegan a esta definición por penales donde pues efectivamente el equipo sudamericano pues da la gran sorpresa hasta el momento, la gran sorpresa de la Copa Mundial la da ayer el equipo de Paraguay, dejando eliminado a Alemania. Y hace unas horas, anoche, un juego nocturno que se llevó a cabo en la ciudad de Monterrey, en el estadio de Monterrey, del equipo precisamente de la Liga Mexicana, en esta sede de nuestro país, que es una de las tres que tuvo juegos de campeonato mundial, además de la Ciudad de México y Guadalajara, se enfrentan Holanda y Marruecos, un partido igual reñidísimo, con un equipo de Marruecos que ha sorprendido desde el primer partido cuando enfrentó a Brasil y le costó trabajo a Brasil obtener el 1-1, y ayer en este partido de octavos de final otra vez logra superar a Holanda, donde el dominio era del equipo de Marruecos, pero Holanda se pone arriba con un gol en contragolpe y también ya agónicamente, ya casi por finalizar el partido, Marruecos logra el empate 1-1, se van a tiempo extra, no hay ninguna anotación, y en penales también fuera Holanda, fuera de la Copa del Mundo, otro de los candidatos. Por cierto, el dato curioso ayer es que se cumplía exactamente 12 años de aquel partido México contra Holanda en la Copa Mundial del 2014 con aquel penal que no era penal y que todo el mundo decíamos que no era penal, y al final pues parece que no era penal. Y ayer, al cumplirse exactamente esos 12 años, y en suelo mexicano, queda eliminada Holanda. Así que de alguna manera, una venganza deportiva. Y por supuesto, en esta recapitulación que estamos haciendo, pues tenemos que mencionar que hoy a las 7 de la noche, y yo creo que nadie se va a perder este partido, hoy a las 7 de la noche México enfrenta a Ecuador en la Ciudad de México, en el Estadio Azteca. Ya es partido de eliminatoria, ya es partido de 16avos de final, Y bueno, pues aquí está centrada toda la atención y por supuesto todas las vibras de la afición mexicana en que México logre superar al equipo sudamericano, al equipo de Ecuador, que por cierto en el partido anterior también derrotó a Alemania, así que viene de dar un gran resultado Ecuador, así llega para enfrentar a México. Llegaron ayer, pues solamente unas horas para adaptarse, para aclimatarse a la altura y a las condiciones de la capital de nuestro país, pero hoy a las 7 de la noche.
0: Además de que la afición hizo lo suyo, Roberto, todos los mexicanos pues se reunieron en el hotel sede de la selección de Ecuador para darles la bienvenida.
1: Bueno, pues ahí está. Así que bueno, así va el Mundial y recuerde, hoy a las 7, a las 7 de la noche, México contra Ecuador. Vamos a una pausa y regresamos con más información, los reportes policíacos del día en esta primera emisión de Noticiero de Núcleo Comunicación del Sureste. Con eso volvemos.
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0: Siete cuarenta de la mañana, vamos a escuchar cuáles son los temas que se van a estar tratando este martes 30 de junio en la conferencia mañanera encabezada por la presidenta Claudia Sheinbaum Pardo allá en Palacio Nacional.
7: ¿Cómo están las quinielas? A ver, 2-0, levanten la mano. 2-1. ¿Quién más? 1-0. Obviamente va a ganar México, nada más estamos hablando de cuántos goles. ¿Ya apuntaste? 3-1. ¿2-0? Bueno, apuntad las quinielas. No, yo no puedo decir. Voy a ir, yo creo, voy a salir. Es nada más, al rato nos vamos a hablar con la jefa de gobierno, porque vamos a ir juntas. Y ya les aviso más tarde en dónde va a estar, porque estamos entre dos alcaldías. Sí, avisamos. Bueno, muchas gracias. Suerte, suerte a la selección. Mucha fuerza. Bueno, hoy es salud, martes de salud. Está con nosotros el doctor David Kersenovich, secretario de salud, Eduardo Clark, subsecretario de Integración y Desarrollo del Sector Salud, Zoe Robledo, director del IMSS, Martí Batres, director general del ISSSTE, Alejandro Schwartz, director general del IMSS Bienestar. Hay dos temas el día de hoy. Un primer tema que es cómo hemos avanzado en la atención del VIH y los medicamentos. Eso lo va a presentar el secretario de Salud. Y hoy vamos a continuar con las tres instituciones del avance en el equipamiento de la mejora de los servicios. Bueno, iniciamos con el secretario de Salud. Después, si les parece, Zoé, Martí y Alejandro. Adelante.
8: Tú también vas a presentar.
9: Con su permiso, presidenta, buenos días a todas y todos. Hoy, gracias a los avances que ha

0: He ido en investigación al compromiso y a la solidaridad con las personas que tienen VIH, la expectativa y la calidad de vida de una persona que está con VIH es prácticamente normal. Y la Secretaría de Salud ratificamos el compromiso de eliminar el VIH para el año 2030. Para eso se requiere avances en el diagnóstico, en el tratamiento y en la prevención. Me pasa la siguiente diapositiva, por favor. Es muy importante mencionar que la atención es gratuita y sin importar la derechohabiencia para el realizarse la prueba de VIH. La prueba de VIH está disponible en todas las unidades de primer nivel en las 32 entidades federativas. Se hace también cuando se implementa también cuando se hacen ferias de salud, campañas en las escuelas, campañas en los centros de trabajo y también en todas las instituciones especializadas del sector salud. Se recomienda para todas las personas que hayan iniciado vida sexual. La siguiente, por favor. El tratamiento también es gratuito y el abasto está asegurado. Todas las personas derechohabientes del IMSS, del IMSS Bienestar, del ISSSTE, de Pemex, servicios estatales, las Fuerzas Armadas, Marina, tienen medicamento gratuito para el VIH. Se obtienen además en centros ambulatorios para la prevención y atención del SIDA y las enfermedades de transmisión sexual, como los CAPACITS, centros de atención integral hospitalaria para personas sin seguridad social, en las clínicas del IMSS, llamadas CLICIDA, y en los centros equivalentes en ISSSTE y en Pemex. El abasto está asegurado con compra consolidada y con distribución con continuidad nacional. Es muy importante el hecho de que hoy todas las personas que viven con VIH y se conocen reciben su tratamiento de forma gratuita en su entidad y sin interrupciones. La siguiente, por favor. Aquí pongo algo que es muy importante, que todas las personas que tienen VIH reciben su medicamento al menos por 3 meses o más según indicación médica. Esto ayuda a mantener el tratamiento, evitar interrupciones y reducir viajes innecesarios a las unidades de salud. La siguiente, por favor. Tratar también es prevenir, y eso es muy importante, porque una persona que está indetectable ya no transmite la enfermedad. Por lo tanto, el control de VIH no nomás protege a la persona, sino que frena nuevas transmisiones. Ese concepto de indetectable es intransmisible, es un concepto que ha venido a cambiar mucho la evolución de los pacientes con VIH. La siguiente, por favor.
1: Bueno, pues ahí está un tema muy importante, y además ya escuchamos la meta de eliminar el VIH hacia el 2030. Exacto. Pues sin duda uno de los virus que hace precisamente en los años 80s, 90s, cuando irrumpió y se desconocía mucho de él, bueno, se crearon muchos mitos, muchas situaciones. Y hoy estamos escuchando que una persona con su tratamiento pues puede llevar una vida normal, completamente normal.
2: Exactamente, Roberto.
1: Con los avances médicos sobre este virus y el SIDA, por supuesto, lo que provoca. Bueno, vamos a una pausa comercial y regresamos con más información. Ya volvemos.
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1: Bueno, continuamos con la información. El regidor de Morena en el Ayuntamiento de Campeche, Fernando Moguel Coyoc, lamentó que el municipio aún no responda a las más de 20 solicitudes que han hecho para conocer información relacionada con las condiciones de calles y otros servicios públicos. Recordó que incluso han pedido información al Sistema Municipal de Agua Potable y Alcantarillado de Campeche por temas precisamente relacionados con las fallas en el suministro del líquido.
2: Por el momento no ha habido respuesta, seguimos insistiendo con el director del SMAPAC para que nos dé una...
3: Igual con él por el tema del agua, ¿verdad?
2: Y también tenemos una reunión pendiente con la encargada del órgano interno de control, sobre todo las solicitudes que hemos hecho a ella y informes que nos también es rendición de cuenta ante nosotros ante Cabildo también.
3: En su cercanía con la gente, ¿qué dice la gente de las calles,
2: se
3: del agua,
2: quejando,
3: el alumbrado?
2: Todo lo que, la deficiencia que hay en el municipio resalta ahorita en temporada de lluvias y se ha visto, pues ahorita, hoy sí que hubo un saldo, ¿no? Hay gente accidentada, vehículos que se han ido, ahorita la avenida que están trabajando, la López Portillo, ya se hubo un hundimiento, también por eso es la reunión con el SMAPAC. Todo eso es un cúmulo ya de cosas que tenemos de hablar a los directores para que den cuenta de Cabildo cómo va esta situación, ¿no?
3: Gracias,
2: y pues la negativa ante el municipio, ante nosotros, hoy sí, específicamente ante nosotros, ha sido pues grande, ¿no? Una negativa grande.
3: Claro, perfecto. ¿Sus nombres, por favor?
2: Fernando Miguel, noveno regidor.
4: Y la Gómez, octavo regidor.
3: Gracias.
5: Bueno, por otra parte, en información policiaca, el binomio canino Lázaro detectó paquete con presunto narcótico aquí en la ciudad capital. A través de un comunicado, la Secretaría de Protección y Seguridad Ciudadana señaló que a través de sus binomios caninos aseguraron un paquete con presunta droga en una empresa de paquetería aquí en San Francisco de Campeche. Durante la revisión, el binomio canino Lázaro detectó un paquete que contenía aproximadamente 1.4 kilogramos de semillas con características de cannabis, el cual fue asegurado y puesto a disposición de la Fiscalía General del Estado para las investigaciones correspondientes. Con este resultado, la Secretaría de Protección y Seguridad Ciudadana destaca el trabajo constante de los binomios caninos, que continúan contribuyendo de manera efectiva en la detección de sustancias ilícitas, evitando su distribución. Además, en otro comunicado, la Secretaría de Protección y Seguridad Ciudadana señala que elementos de la Secretaría pues detuvieron a un hombre señalado por presuntamente realizar tocamientos indebidos a una adolescente. Esto fue en la colonia Compositores en Ciudad del Carmen. Tras el señalamiento, los agentes procedieron a la detención de esta persona, que fue puesto a disposición de la Fiscalía General del Estado, autoridad que llevará a cabo las investigaciones correspondientes y determinará la situación jurídica del señalado. En otro hecho, elementos de la Secretaría de Protección y Seguridad Ciudadana detuvieron a una persona señalada por su presunta participación en el robo de una cartera. Esto fue al interior de un área destinada para resguardar las pertenencias del personal del Instituto Mexicano del Seguro Social, ubicado en la colonia Santa Isabel, en Ciudad del Carmen. Tras el reporte y señalamiento correspondiente, los agentes aseguraron al individuo, quien fue puesto a disposición de la Fiscalía General del Estado.
1: Bueno, y el gobierno del estado, a través de la Secretaría de Desarrollo Urbano, Movilidad y Obras Públicas, está informando que ya inició la rehabilitación del malecón de esta ciudad capital de San Francisco de Campeche. Así dio inicio a los trabajos. Es una obra orientada a mejorar la imagen urbana, señala en esta información. La seguridad, también a mejorar la seguridad y la funcionalidad de uno de los espacios públicos más emblemáticos del estado, es lo que señala en un comunicado el gobierno estatal. Estas labores comenzaron en el tramo del Ángel Maya, iniciaron en esta parte. Son trabajos de demolición de las áreas deterioradas, además raspado de pintura. Con esto son acciones que permitirán renovar la infraestructura y brindar un espacio más seguro, moderno y digno para las familias campechanas y visitantes. Eran al menos 4 frentes los que se iban a rehabilitar. Se van a llevar a cabo estas acciones. Efectivamente, se tienen que demoler las áreas que pues ya todos hemos visto en algún momento como pues algunas se han ido cayendo en algunos tramos del malecón. Pues por pedazos, y bueno, pues inició ayer entonces la rehabilitación de esta importante zona de la ciudad. Ojalá que les quede bien, porque sí es muy importante rescatarla. También los andadores,
5: exactamente,
1: en algunos tramos ya están rotos, sí, ya está levantado, la falta de luminarias,
5: exactamente.
1: Es una situación pues incluso crítica, ¿no? En la que ya se encuentra en varios tramos muy descuidado el malecón de la ciudad, pero bueno, ayer están informando que ya iniciaron los trabajos y que las labores comenzaron en este tramo del Ángel Maya.
5: Bueno, por otra parte, con un llamado a estar preparados para prevenir, mitigar y responder con eficacia ante cualquier contingencia, el secretario de Gobierno de Campeche, Víctor Sarmiento Maldonado, presidió la sesión extraordinaria del Consejo Estatal de Protección Civil y la instalación del puesto de comando en la entidad. La sesión se llevó a cabo por instrucciones de la presidenta de la República, Claudia Sheinbaum Pardo, y fue encabezada por la Coordinadora Nacional de Protección Civil, Laura Velázquez Alzúa, quien también a través de sus redes sociales señaló que viajó a Campeche precisamente para estar presente en esta instalación como parte de la gira nacional para activar estos centros tácticos priorizando los 17 estados costeros. Velázquez Alzúa presentó un análisis y evaluación de riesgos para Campeche. Se informó que de acuerdo con el manual de obra civil para vientos de la Comisión Federal de Electricidad, 5 municipios se ubican en zonas con velocidades de viento entre 100 y 130 kilómetros por hora, mientras que 8 municipios se localizan en zonas con velocidades de 130 a 160 kilómetros por hora, datos clave para la prevención de la infraestructura local. La titular de Protección Civil Nacional detalló que de los 13 municipios del estado, Carmen, Champotón, Escárcega y Candelaria presentan niveles de riesgo de inundación muy alto, según el Atlas Nacional de Riesgos. Asimismo, la Comisión Nacional del Agua ha registrado 5 puntos críticos de inundación distribuidos en los municipios de Carmen, Candelaria y Palizada, asociados a los cuerpos de agua de la Laguna de Términos, el río Candelaria y el río Palizada, lo que exige máxima alerta. La instalación del puesto de comando, formalizada durante la sesión, activa el centro táctico encargado de dirigir, coordinar y monitorear operativamente las acciones de emergencia. Este espacio funge como instancia de coordinación estratégica y toma de decisiones entre los gobiernos federal, estatal y municipal, y garantiza una respuesta rápida, ordenada y eficaz.
1: Bueno, y concluimos como todos los días con el pronóstico del clima para la región de la península de Yucatán. Se espera para este martes cielo medio nublado a nublado en el transcurso del día, con lluvias puntuales fuertes y posibles descargas eléctricas en el norte y suroeste de Campeche, en el centro y oeste de Yucatán y en el sur de Quintana Roo, mismos que podrían originar encharcamientos e inundaciones. Por la mañana, ambiente cálido; durante la tarde, ambiente caluroso, viento del este y noreste de 20 a 30 kilómetros por hora, con rachas de 40 a 60 kilómetros por hora en zonas de Campeche y Yucatán, y rachas de 30 a 50 kilómetros por hora en Quintana Roo. El oleaje de 1 a 2 metros de altura en costas de Campeche y Yucatán.
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0: 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Son las 9.

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0: Las tortugas marinas pueden comer medusas sin salir lastimadas.
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11: 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Son las 10.

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0: 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La Secretaría de Medio Ambiente arrancó Nuestra Selva Urbana 2026. 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Personal de la Secretaría de Protección y Seguridad Ciudadana efectuaron el rescate de espacios públicos para la prevención del delito en el Fobiste Belén, donde recogieron 157 toneladas de basura. 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
2: Es un lector, un gran lector de terror. También sabe muchísimo de cine, habla muchísimo del tema. Y la verdad es que está fantástico. Amigo, ¿cómo estás?
3: Muy bien, muy feliz de estar aquí aterrorizando a la audiencia desde temprano.
2: Oye, sí, amigo, no juegues. La vez pasada nos quedamos así de ¡ah!
3: Sí, ¿ya se aventaron las películas?
2: No, la de ¿qué recomendó? Misery, de Stephen King, y la de Noche sin estrellas, ¿no?
3: Ese es libro de cuentos. Todo oscuro y sin estrellas.
2: Todo oscuro y sin estrellas.

0: Cristian, llevamos muchos años de trabajar juntos, somos socios, llevamos años, años trabajando juntos. Y yo siempre he admirado mucho, amigo, cómo escribes y cómo puedes escribir terror cuando estamos de repente así en un aeropuerto, sentados, esperando un vuelo. Y entonces escribo un terror y de repente varias veces le he dicho a Cristian, a ver, déjame leer lo que estás escribiendo. Y yo, ay, cabrón, está fuerte.
1: Sí.
0: ¿Tienes alguna historia que la gente, que nos puedas platicar una parte,
1: okay,
0: y que la gente pueda leer en tu portal o en algún lugar?
1: Ok, sí, justamente, o sea, acabo de escribir una muy cortita, porque suelo de pronto aventarme unos cuentos un poquito largos. Pero esta es muy cortita y me gusta porque la conté en primera persona. Hace muchos años yo tenía en la memoria la historia de un camión fantasma. O sea, no sé quién la contó, no sé dónde la escuché, pero un camión fantasma que veían que se desbarrancaba, ¿no? Entonces yo como que me quedé pensando en eso y me puse a escribir una pequeña historia sobre un paramédico que empieza a contar cómo se graduó, o sea, todo en primera persona. Les voy a contar la historia un poquito como si contara el cuento, ¿no? Entonces, él se gradúa de paramédico y quiere ir a zonas de rescate donde pueda aprender rapel o hacer viajes en helicóptero. O sea, lo que a él le interesa es que sus herramientas crezcan, ¿no? Porque ha practicado mucho como paramédico y de alguna manera rescatista en la ciudad, pero no es lo mismo que salir de pronto a las carreteras. Entonces, él se ve interesado y descubre, googleando, que una de las carreteras más peligrosas del país se encuentra en el norte, ¿no? Entonces, manda sus papeles, se acaba de graduar, él muy interesado, ya tiene servicios con la Cruz Roja, con tal, diplomado en no sé qué, y quiero irme para allá unos meses a seguir practicando. Lo aceptan, se va para allá, y en cuanto llega, en la primer noche, que estaba realmente muy tranquila, entra un llamado, y les dicen, ¿saben qué? Súbanse rápido a la ambulancia, se acaba de desbarrancar un camión. Entonces, no, pues vámonos, se pone el equipo, se suben a la ambulancia, van ahí tres compañeritos y el que va manejando es el que más tiempo lleva con ellos. Lo conocen como el Furioso, ¿no? Entonces ya es un hombre grande que lleva 30 años de ahí de rescatista en esas carreteras y ya conoce perfectamente todas las curvas. Entonces, menos de 15, 20 minutos, 18 para ser exactos, llegan al lugar del siniestro y desde que van llegando encuentran una familia. Pero justo también, una cosa importante, cuando ya van en la ambulancia, Y este paramédico le dice, no, pues todo el reporte completo. ¿A dónde vamos? Tal curva, tal lugar, tal kilómetro, una familia, había un camión que se desbarrancó. En ese momento, en el chofer algo cambia. O sea, este sentido de urgencia parece como si desapareciera. Y aunque es muy rápido, ya no se ve tan lleno de adrenalina. Total que cuando llegan, se bajan ellos, hablan con el padre, que está ahí afuera del carro, se orillaron, están esperando. Y dicen, no, pues es que, a ver, ¿qué pasó? ¿Qué vieron? No, es que veníamos nosotros manejando entre las curvas, salimos de una de las curvas y vimos un camión. Y este camión pues venía lleno de personas y vimos cómo en esa curva justo ahí adelante salió volando y oímos los gritos. O sea, yo lo que no me quito de la cabeza son los gritos de las personas que cayeron al barranco. Me acerqué, me asomé para ver si podíamos hacer algo y desde el muro de contención vi abajo el camión en llamas con gente saliendo que se estaba arrastrando con el cabello y la ropa incendiadas.
0: Oh.
1: Entonces, por supuesto, regresé inmediatamente al carro con mi familia, vengo con mi esposa, vienen mis dos hijos. Mis hijos se despertaron cuando mi esposa gritó, o sea, yo no los dejé salir. Ya tampoco quise meterme con ellos porque estoy muy nervioso, estoy temblando solo de eso, de que vi a la gente que vamos allá abajo. Dice, ya no se escucha nada, ya no quiero asomarme. Y le dice el paramédico, ¿sabe qué? Súbase a su auto, vaya con cuidado y a 15 kilómetros va a encontrar la siguiente ciudad. Quédense a dormir ahí. O sea, ustedes vayan muy despacio, tal. No vayan a quedarse. ¿Por qué? Porque lo que sea que saquemos de ahí abajo, sus hijos podrían ver algo y podrían quedar marcados para siempre. Entonces, mejor váyanse. Tal que los corre, el Furioso le dice, no, ya váyanse. Y ya de pronto, súbanse, ya nos vamos nosotros también. Y él se queda como el nuevo de, ¿cómo? ¿Cómo que ya nos vamos? Pues es que hay, o sea, tenemos que hacer algo. No podemos, ¿qué? ¿Va a llegar el helicóptero o qué? Los bomberos, tenemos que hacer algo. Y le dice el Furioso, tranquilo, ahí abajo no hay nada. ¿Cómo no va a haber nada? Pues si acabas de escuchar, no hay nada. Ese es un reporte que ha estado llegando ocasionalmente en los últimos 15 años. Ese camión tiene 15 años que se fue allá abajo. Y toda la gente murió. Y dice, no hubo nadie que los ayudara, en ese tiempo no había celulares como hoy. sea, nadie vio y la gente murió allá abajo calcinada. Entonces,

0: Encontraron hasta mucho después el camión y los restos de todas las personas. No, es que no puede ser posible. Mira, vamos, el muro de contención, velo bien, no está roto en ninguna parte. Nadie cayó, nadie murió. No, pero ¿cómo? Y van y se asoman y revisan el muro de contención y efectivamente. Avientan la luz hacia abajo y no se ve nada. Entonces, total, ya se regresa el furioso y dice, no, sabes que ya me voy. Ya también, vente, ya vámonos de regreso. Puede llegar una llamada real y nosotros no vamos a estar para atenderla.
1: Y el otro, pero ¿cómo? ¿Este es real? Ajá,
0: ¿no? O sea, dame chance de bajar, ¿no? Que sí, que no. El furioso se regresa y él se queda como otros 30 segundos, un minuto ahí viendo, echando las lámparas. Y cuando se regresa hacia la camioneta, vuelve a escuchar los gritos.
2: Bueno,
0: escucha, de hecho, los gritos por primera vez el paramédico. Se regresa, echa la luz hacia abajo y ve que está el camión humeando y ve los cuerpos calcinados alrededor también humeantes. Se regresa otra vez corriendo y es que ahí están, los acabo de ver, que no están. Entonces se enojan, se bajan todos con el equipo de a ver, vamos. Y no hay nada. Entonces ahí es donde dice, esa fue la primera vez que me pasó algo paranormal en mi trabajo y desde ahí he vuelto a ver muchas experiencias, pero ninguna sin explicación como esta que les acabo de contar.
1: ¿Qué?
0: Y pues ahorita tiene un poquito, tal vez menos de impacto porque no lo leí, y dos, porque ya les conté que es ficción, que es...
1: Es un camión fantasma.
0: Un relato, un camión fantasma de algo que yo escuché alguna vez de niño. Solo le hice una historia, ¿no? Creé un universo donde sí pasó.
1: Ay, está muy interesante. Está muy interesante porque sí me quedé pensando, pero además me la fui imaginando toda, o sea...
2: Completamente, sí.
1: Es padrísimo escuchar historias.
2: Pues o también sea, lo que haces es que escuchando esto, leyendo un libro, pues tú le pones en la curva que tú quieras, en el monte que tú quieras, la ambulancia que tú quieras, sí, el carro, el camión que tú quieras. Entonces también ya ahí la haces un poco tuya cada historia.
1: Sí. Claro. En ese portal, en tu portal, ¿tienes muchas historias?
0: Sí, hay muchas historias publicadas. En la parte de blog tengo muchísimas, pero también en YouTube están muchos de los cuentos que yo hago y de otras personas, por ejemplo, de Julio Cortázar. O sea, no, hay infinidad, ¿no? De cuentos de terror. También hay de Stephen King, también de varios autores, sobre todo de terror, enfocados al terror. Apenas también hice La miel silvestre de Quiroga, la gallina degollada, o sea, muchos cuentos. Entonces, en YouTube van a encontrar los cuentos completos.
1: Perfecto, amigo. ¿Dónde está? Perdón, repite otra vez, quizás ya tengo miedo. Repite, por favor, tus redes.
0: Claro que sí. Búsquenme como Chris Durden, KRISDURDN. Chris Durden. Y sobre todo en YouTube, ahí estamos haciendo muchas cosas, y también en TikTok.
1: Perfecto, amigo. Muchas gracias.
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1: Yo tampoco sé que tienen buena universidad y buen equipo de fútbol americano, es todo lo que sé, pero está bien, Tony, no me ves así, no hablaré ya de fútbol americano, no me ves así, Tony. Hablaremos.
2: Oye,
1: de...
2: pero se han puesto a pensar que las ciudades de Estados Unidos famosas y como viajables son realmente pocas. O sea, dime las ciudades que la mayoría de los mexicanos que tienen la oportunidad de viajar conocen.
1: San Antonio.
2: Nueva York, San Antonio.
1: Chicago.
2: Chicago. Houston.
1: San Diego.
2: Miami.
1: Orlando.
2: San Diego, Los Ángeles. Orlando.
1: San Francisco, sí.
2: ¿De 50 y cuántos estados son? 52 estados, 53 estados creo que es Estados Unidos.
1: Sí, pero además que la cantidad de ciudades que hay en cada estado también.
2: O sea, ahorita mencionamos siete. Siete grandes ciudades de un país.
1: Bueno, Las
2: de,
1: Vegas.
2: De más de 50 estados, Las Vegas, exactamente. Nevada, Las Vegas, ahí están. Siete, ocho. Ocho nada más.
1: Sí, está muy cañón.
2: ¿No?
1: Sí, está muy cañón.
2: Y en cambio aquí en México, que tenemos Monterrey, que vente a Guadalajara, que vea Chiapas, que vea Mérida.
1: Pero fíjate que, Campeche. Digo, no sé si te ha pasado, ya estamos haciendo un expediente dentro del expediente, pero alguna vez conozco a gente de fuera, ¿no? Y una amiga del Salvador me habló para decirme, oye, quiero conocer México. Y yo, sí, claro. Entonces me dijo, recomiéndame una ciudad que tenga tal. ¿A qué voy con esto? Está muy cañón el desconocimiento que tenemos nosotros de nuestro país. Uh-huh. O sea, a ver, sí, yo tuve oportunidad de hacer junto con Jordi de producir un programa que se llamaba De Volado por México, y eso nos dio la oportunidad de conocer muchos lugares muy bonitos de la República Mexicana que no te imaginas o que no sabes que existen. Pero de repente sucede que en la misma ciudad, o sea, hay gente que yo de repente le digo, hay gente de Guadalajara, y le digo, güey, recomiéndame un buen lugar para tal, tal, y siempre te mandan a los mismos. O sea, realmente no hay como tanto conocimiento.
2: Sí,
1: está muy cañón.
2: Sí, hay que, nosotros nos dedicamos un poco más al turismo y a conocer, podemos recomendar más cosas, pero sí es cierto, hay muchísimos lugares increíbles.
1: Sí.
2: Hay una playa que se llama Las Coloradas. ¿Han oído de esa playa? Es la playa que seguramente han visto en un millón de fotos en Instagram, donde toda el agua es rosa.
1: Sí.
2: Y eso está en nuestro país, no en Maui, en Hawái, no. Aquí en nuestro país, Las Coloradas, yo estaba 20 minutos y me dijeron, aquí Las Coloradas están a 20 minutos. Y yo, ay, qué ganas de ir, pero ya no pude llegar.
1: Y hay otro lugar que se llama Balandra, ¿lo conoces?
2: He oído mucho,
1: en La Paz. No. Está muy cerquita de La Paz. Es un lugar que es espectacular. Y justamente mi papá, que es de Baja California, me mandó, ve nada más la foto del lugar.
2: A ver. No, qué bruto.
1: Y eso es aquí en México también.
2: Balandra. Precioso. ¿Balandra con B grande?
1: Balandra con B grande, sí.
2: Bueno, sigamos con Illinois o con dónde era.
1: No. ¿Qué el expediente? Sí. Ah, ¿en qué estábamos? En el expediente, ¿verdad? No, en Alabama.
2: Alabama.
1: En Alabama. Fíjate que hay un chavo que se llama Javier Long, que espero que esté Long, que más bien espero que no esté Long, que tiene 20 años de edad. No tenía chamba. ¿Y tú viste la película de Aislinn Derbez y Mauricio Ockman en la que se conocieron, que se llamaba A la Mala?
2: Sí.
1: ¿Te acuerdas la premisa que era? Que ella la contrataban para intentar ligarse a los hombres y ver si eran fieles o no.
2: Ajá.
1: Bueno, Javier Long tiene un trabajo muy parecido. Actualmente tiene 20 años de edad y gana hasta $2,000 por semana, amigo, comprobando la fidelidad de las mujeres.
2: ¿Cómo crees?
1: Si tú haz de cuenta, tú dices, Jordi Rosado, tengo 24 años de edad, me quiero casar, me voy a casar con con mi novia, que se llama Cristina, tal, tal, tal. Pero estoy en ese paso de que ya va a conocer a mi mamá, por ejemplo. Entonces ya voy a hacer un tema como más formal.
2: Ajá.
1: Quiero saber si me es infiel. Y entonces contactas a este güey, a Javier Long.
2: Ajá.
1: Y Javier lo que hace es una manera muy sencilla. Tú le das el teléfono de tu chava y Javier le empieza a mandar mensajes directos.
2: Ah, para ver si...
1: para ver si ella le responde los mensajes y hay respuesta o no con la chava.
2: ¡No juegues!
1: Y entonces él al principio...
2: En realidad no es algo complicado.
1: No es algo nada complicado. Él lo empezó a hacer porque un amigo suyo le pidió el paro, así de, güey, traigo rollos con mi chava, creo que me es infiel, hazme el paro. ¿Sí? ¿Qué quieres que haga? Pues mándale el mensaje y de otro teléfono y empiézatela como no ligar, pero sí
2: como para...
1: a ver si te responde, a ver si hay respuesta. Lo hizo, él lo contó, se hizo viral y entonces a partir de eso lo empezó a contactar gente. Él cuando vio que dijo, güey, mucha gente quiere que haga esto, voy a empezar a cobrar. Y actualmente recibe hasta 100 llamadas por semana de güeyes, de hombres, pidiéndole que le ayude a hacer la prueba de fidelidad wow. a su chava. Y hay de todo, güeyes que ya se van a casar, o güeyes, como te decía, que desde que la van a presentar con la familia y antes de dar como ese paso, quieren ver qué onda con esta chava.
2: Wow, está
1: cañón, ¿no?
2: ¿No? Sí, está interesante. Y qué miedo, ¿no? Porque hay mucha gente que le escribe en directo y sí empieza a coquetear. Y que saber que te estás jugando un matrimonio o un noviazgo por eso.
1: Sí.
2: Está cañón, ¿no?
1: Por eso no anden de cuscos.
2: ¡No anden de cuscos! ¡Cuscos!

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1: Ok.
2: Yo creo que la primera pregunta ¿es legal o no es legal? Porque muchas empresas lo prohíben.
1: Sí, de hecho sí, hay códigos, hay reglamentos que tú firmas cuando entras a algunos lugares donde evidentemente...
2: No sé con quién voy a estar, pero me juro y perjuro que no me voy a enamorar de nadie.
1: No, y además dicen ahí, ¿cómo lo ponen? Porque alguna vez firmé uno en aquel examen que hicimos, tal ya sabes cuál, decía... conductas o comportamientos inapropiados en las instalaciones de la empresa.
2: Que ahí yo tengo una duda. ¿El sexo es inapropiado?
3: Un lugar sí.
1: Sí.
3: Para un lugar público de trabajo donde realmente solamente se tienen que hacer números y no niños, quizás sí. Donde tienen que dar resultados y no de embarazo.
1: Exactamente, de prueba positiva, exactamente.
3: Oye, pero yo creo que es ilegal, ¿no? O sea, yo creo que, bueno, no sé si sea ilegal, pero lo que sí sé, lo que sí imagino más bien, es que tiene que ver con las políticas de cada oficina. ¿Tú qué sabes de eso?
2: En realidad no puede ser ilegal. Porque es hay un derecho constitucional. Todos los reglamentos laborales tiene que ver con que primero está la Constitución, luego está la Secretaría del Trabajo, y luego están las reglas que pueden ser propias de la empresa.
1: Okay.
2: Y desde ahí hay una ley constitucional que es la libre expresión de la personalidad.
1: Okay.
2: En realidad nadie te puede amonestar ni nada por prohibirte relacionarte con una persona. Ahora, tener un encuentro sexual en la oficina sí requiere un poco de sentido común, porque efectivamente si estás en una junta, quizás lo último que quieres es estarte fajoneando o estar teniendo un conflicto de pareja con alguien más, que va mucho por ahí, por la razón por la cual muchas empresas quieren como controlarlo, que en realidad es incontrolable, porque siempre pasa y esta cláusula muy pocas personas realmente la cumplen. ¿Por qué? Porque tendemos a enamorarnos de las personas que pasamos más tiempo y de las que compartimos un estilo de vida, y regularmente si estás con un equipo de trabajo que tienen los mismos intereses, que estás 12 horas, 8 horas,
1: hablas de lo mismo, te entienden los problemas, cuando te dices es que está muy cañón esto que se nos viene del cierre contable y alguien te dice sí, porque tal, tal, tal, es alguien que empatiza contigo inmediatamente.
2: Exactamente. Entonces, desde ahí, pues es posible, creo que ahí se aplica mucho el sentido común. A ver, si eres médico, no esperarías hacerlo en una operación puesto...
3: Claro, sí, o sea, es que el asunto yo creo que no es solamente en el momento del trabajo, sino en las instalaciones. O sea, digo, hacerlo en una junta o estarte fajoneando abajo de una mesa en una junta, pues es obvio, ¿no? Como que está fuera de lugar, porque pues está fuera de lugar que hagas cualquier cosa que sea no estar pendiente
1: de
3: la junta.
1: Claro,
3: pues, pero o en una operación. Pero la cosa es las instalaciones. O sea, como dices tú, no pueden controlar eso. Es como no se puede controlar el comer. No, o sea, te pueden decir, no se puede comer en esta oficina. Pero ¿quién no se chinga una mantecada cuando, aunque sea un pedacito? O sea, es imposible controlar. Tienes que tener cámaras sobre cada empleado, encima de ellos, para ver que no abran su portafolio y saquen algo de comer y se lo metan a la boca, ¿no? Pero el sexo sí es como interesante decir, a ver, te cacharon teniendo sexo. Cuando se fue la gente, fuera de los horarios de trabajo, se quedaron en la oficina, se dieron unos llegues, creo que ahí depende. Entonces, como dices tú, no te lo pueden prohibir por derechos humanos, por decir algo, pero por otro lado, sí pueden decir, son las reglas de la oficina y se tienen que ir, ¿no? ¿O qué opinan?
1: Sí, es que es justo mi tema, insisto, Cristian y yo, Cristian Álvarez, productor del programa, alguna vez para entrar para ser contratados en algún lugar, hicimos un examen kilométrico, hicimos no sé qué y firmas varias cosas. Entonces, justamente estas conductas de reglas, estas conductas que ellos marcan como inapropiadas o fuera de lugar, están como muy bien argumentadas dentro del reglamento, que tú para aceptar trabajar ahí firmas. A lo mejor no está bien que la empresa lo haga, pero si tú quieres trabajar ahí, lo firmas y te comprometes a que no va a suceder. O sea, que en el cuarto de las copias es para sacar copias, no para sacar copias de ti, ¿no?
2: Sí, bueno, solamente es como dejar en claro, una, el sentido común.
1: Claro, sí, es que es el
2: sentido común. Dos, que tiene que ver con un sentido de ética y compromiso. O sea, la forma, hay mil y un formas de ser poco ético y de no ser responsable en el trabajo que no tiene nada que ver con tener relaciones sexuales. Incluso se habla que cuando una persona está enamorada, está motivada. Y entonces también los rendimientos aumentan.
1: Y además acuérdate que como hombre no funcionan las dos cabezas, o una u otra.
3: Claro.
1: Cuando sí, funciona sí, una exacto. Y la otra se bloquea.
2: No lo sé, o no.
3: No, no
2: lo
3: sé, sí. Rick. O sea, no. te lo decimos todos que tenemos ambas cabezas. Exacto. Sí, sí hay veces que puedes tomar decisiones. Digo, no sé qué tan fuerte sea. Me imagino que igual, pero no sé cómo se conecta la sexualidad con las emociones y con el y con las decisiones cerebrales, o bueno, sí con el cerebro. Digo, sé que están generadas ahí, pero con las decisiones, te lo juro que como hombre, o sea, te enculas y te atontas. O sea, en serio te atontas.
2: Pero a ver.
3: Y haces tonterías sin sí. pensar, ¿verdad, Manolo?
2: Pero eso pasa, estés en el trabajo o estés sí, fuera sí, de tu sí, trabajo. Sí, eso sí. Más bien creo que habla de las habilidades de poder gestionar y autorregularte emocionalmente. A ver, si eres una persona que no se sabe autorregular emocionalmente, claramente tener un affair, un romance, una relación en el trabajo no necesariamente sería la mejor opción. Ahora, hay miles de historias de personas que se enamoran
3: sí.
2: y que forman una familia porque se conocieron en el trabajo.
3: Sí, pero además es que, como dice Manolo, es que es obvio. O sea, es tu lugar donde ves gente, donde conoces gente, donde estás todos los días, donde convives. La empresa lo puede prohibir, pero eso no hay manera de que no suceda. Y lo que ahora yo he visto que hacen es cuando se llegan a enamorar dos personas y ya se abre la relación, y lo saben en la empresa les dice, normalmente escoge a uno, y si no, les dice que alguno de los dos se tiene que ir. O sea, que porque hay conflictos de intereses.
2: Pero a mí ahí me parece como, y sí es una crítica directa a las empresas, porque pasas 8 horas en un mismo lugar. Si no quieren que te enamores, tendríamos que trabajar sí. menos horas.
3: No, no.
2: Claro, porque
1: o menos días.
2: O menos días.
1: El fin de semana sea de 5.
2: A ver, ¿en qué áreas? Toma en cuenta una persona que trabaja 8 horas, pero que además hace 2 horas de camino.
3: No, no. O sea, no estoy de acuerdo.
2: ¿Qué le queda de vida?
3: O sea, es que no necesitas 8 horas para enamorarte. Yo me puedo enamorar de ti nada más viendo cada vez que vienes a hacer tu sección. O sea, basta 30 minutos para que cada vez que vengas es como hola y haya química. Estoy de acuerdo, no importa las horas. O sea, es imposible controlar eso. O sea, es imposible.
1: Sí,
3: es obvio, es lógico, es natural.
2: Exacto. Entonces, que creo que desde ahí es también mirarlo como no desde el juicio, sino desde el pasa y mejor hay que enseñarnos a tener sentido común de qué es lo que podemos hacer como desde esta autorregulación, desde este poder saber, a ver, cualquier emoción en el ser humano altera tu rendimiento. No necesitas tampoco estar enamorados, también los duelos, cuando tú pierdes a alguien, cuando tú estás estresado por otras cosas, va a alterar tu rendimiento. Entonces creo que es más bien de lo que estamos hablando es de cómo aprender a autorregular nuestras emociones para que estas no se vuelvan un conflicto en nuestro trabajo o en nuestra vida.
1: Oye, a ver, me quedé pensando una cosa ahorita que decías eso. Así como hay, o sea, si de repente es prohibitivo por las empresas, o sea, digamos, en la empresa de comunicación que estamos actualmente, pues sí, evidentemente en una cabina de radio pues no puedes tener relaciones, por ejemplo, o un faje o lo que sea. ¿No sería adecuado con esto que tú dices, mi querida Claudia, de estás 8 horas con las personas, más 2 de camino, más tal, o sea, ves más a tus compañeros de trabajo que a tu propia familia, bla, bla, bla, bla? Así como hay salas de lactancia, una sala en la que tú puedas estar privado, a lo mejor 15 minutos, tener un desfogue, un algo para aclarar la cabeza.
3: Junta de finanzas, junta de economía y junta de ombligos.
1: Junta de ombligos.
2: Me encanta la idea.
1: Es que, o sea, parece broma, pero te fijas, pero sí. no lo es tanto, ¿eh? O sea, un lugar donde digas, estoy hasta acá, tal, necesito 15 minutos para estar conmigo.
3: O 30, ¿no?
1: O 30.
2: Así. O 30.
3: Ah, o 2. O sea, tú dices, para estar contigo, para masturbarse.
1: Si quieres masturbarte, si quieres, con la chica con la que sales.
3: Está chistosa la idea.
1: No sé.
2: A mí me gusta. Me gusta como iniciativa laboral.
3: Pues sí, o sea, de alguna manera, así como está la lactancia, pues es sacar lo mismo, pero de otro lugar.
2: Puede ser.
3: Oye, está interesante, o sea, es una opción.
1: Hay muchas empresas, y más en el ramo en el que de repente estamos nosotros, que ya hay zonas, por ejemplo, de juego. Estás angustiado, párate y juega ping-pong, maquinitas como para sí. desarrollar. Pero si de repente estás como demasiado así, hay una tensión sexual, a lo mejor un cuarto donde tú puedes así, güey, métete 15 minutos, date un encerrón y ya salte y ya libera esa tensión sexual o libera eso que traes, pero para que te enfoques acá, no sé.
3: En México, digo, la idea suena divertida, diferente, pero creo que en México sería casi imposible. O sea, creo que va contra la moralidad. O sea, a la gente le daría muchísima pena ver que alguien entra al cuarto o que sale al cuarto. Hay gente que le daría asco.
1: Entras y sales a la media, no importa que no sea el cuarto.
3: O sea, la gente, creo que no tenemos esa apertura sexual para decir, no sé, quizá en Ámsterdam, en Europa, en algún lugar que digan, aquí somos así, ¿no?
2: No conozco aún, pero creo que también va como parte de las necesidades relacionales. Está muy bien que haya un cuarto de masturbación, yo lo apoyo, mi querido Manolo, pero creo que también es sobre las necesidades afectivas. Si tú estás pasando 8 horas con las mismas personas, claramente les vas a coger mínimo cariño.
3: Sí, claro. Yo creo que las cláusulas, no sé, si yo tuviera una gran empresa donde hubiera mucha gente, creo que lo que yo pondría de reglas, no sé, igual, a ver, díganme si estaría bien o qué opinan, yo pondría como... evidentemente es imposible evitar que haya relaciones de pareja, humanas, ¿no? Bueno, relaciones de pareja, y decirles solamente comentamos que si sus directores o tal encuentran que en la relación que existe hay baja de rendimiento
1: o repercuten
3: o hay intereses, tendrán que irse. O sea, tendrán que irse, porque es que sí estoy de acuerdo contigo, uno tiene sexo y está más feliz, eso todo el mundo lo sabemos, ¿no? Hasta la sonrisa de la mujer al otro día es ya un cliché. Pero lo que yo sí diría sería que el problema es que cuando tienes sexo a alguien en la oficina, como estás intercalando el problema de puestos, hay muchos más intereses. Si es tu asistente, tú no le llamas la atención igual a tu asistente. Exacto. Si es solamente trabajo, que si ya tienes sexo con ella, porque ya hay otros intereses. Entonces, y todo el mundo lo sabemos, ese es el gran problema del jefe y
1: la secretaria,
3: por decirlo de alguna manera.
2: Justo me sacaste de la boca lo que iba a decir, porque no es lo mismo. A ver, hay un tema de fantasía donde puede ser que si estás teniendo un mando de jefatura,

0: X. Pero no es lo mismo desear a tu jefe que tú siendo jefe desear a tus subordinados.
1: Ah, está interesante.
2: Sí, es una posición de poder.
0: Porque
2: sí,
0: es una posición de poder, y porque muchas de estas reglas también pueden tener esta justificación de evitar el acoso. O sea, como estos intentos de ligue sin contexto alguno. Y ahí sí es un conflicto de interés, no es solo una cuestión ética.
1: Sí.
0: Y es una cuestión legal, porque tú no sabes qué tanto tu secretaria está aceptando porque realmente te quiere a ti, Jordi, o porque no quiere que le cargues más la chamba, porque cree que se va a meter en un problema, y eso es lo que sí se vuelve conflictivo.
1: Claro, está interesantísimo el tema, ¿eh? Deberíamos hacer una segunda parte de esto. ¿Qué opinan ustedes? Mándenos WhatsApp al 5584111407. ¿Qué opinan? ¿Cómo es en su oficina? ¿Qué les dicen? ¿Qué reglas hay? Y estamos todos, ¿ok? De que es imposible evitarlo, que es algo que va a suceder toda la vida. El asunto es cómo lo maneja cada empresa, qué es legal, qué no es legal, qué es moral, qué no lo es, y cómo podríamos avanzar a estar más cómodos todos, como el cuarto de masturbación.
0: El cuarto de masturbación.
1: Que suena difícil, o sea, suena muy futurista, pero también estaría increíble.
2: No sé, yo aquí propongo. Exactamente. Que ellos dispongan.
1: Gracias, muchas gracias, corazón.
0: Gracias. Oye, a ustedes.
1: Tus redes, tú todo, por favor.
0: Síganme en Instagram como @sexólogaclau. Y bueno, las demás redes, la verdad, no las pelo tanto, así que mejor en Instagram. Mejor
1: en Instagram, Claudia Lobatón. Gracias.
0: Muchas gracias.
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2: 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Así es que bueno, ya lo saben, ahí hay otra opción para verlo. Oigan, bueno, ahorita regresamos para seguir platicando del mundial, pero el domingo subimos a nuestro canal una entrevista bien interesante con Bárbara de Regil. Yo me quedé muy sorprendido, amigo, con Bárbara de Regil, muy agradable, muy interesante. Yo creo que mucha gente de repente ve a Bárbara de Regil, quizá con algunas cosas que han pasado en el día a día, en las notas, en los chismes, en tal, y hay gente que quizá la ha visto de otra manera de como realmente es.
3: Sí, Bárbara de Regil es una mujer que tiene una imagen, pues esta imagen, voy a caer en un cliché, pero de Rosario Tijeras, ¿no? Una mujer muy dura, y con ese tema del abdomen de hierro y tal, pero es una mujer que en esta entrevista en especial se abrió de capa completo, y sí, sé que siempre se los decimos, o casi siempre se los decimos, pero yo me llevé una gran impresión de Bárbara, de la manera en que se dejó ir, de cómo fluyó en esta entrevista.
2: Sí, la verdad es que yo también me quedé muy impactado, porque pues no quiero decir que me cambió la imagen, más bien como que nunca me imaginé quién era la verdadera Bárbara de Regil.
3: Es verdad.
2: Como que mi imagen que me había hecho de ella era pues por las cosas que pasan en redes sociales, sí, tal, y ahora fue así de, ah, caray, ahora entiendo muchas cosas y no sé, está bien interesante. A ver, vamos a escuchar, si les date, vamos a escuchar un pedazo de la entrevista que tenemos en el canal. Es la nueva, ya está también en Spotify.
3: Sí, sí, sí.
2: Ya está en YouTube. Pero a ver, escuchen un pedacito de la entrevista más nueva de mi canal Jordi Rosado en YouTube, pero en este caso con Bárbara Regil. Escuchen.
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4: 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Todos los días como bien. A excepción de los fines de semana, uh-huh, que con Fermecho, nuestro pecado, quesadillas y carne, uh-huh, es lo más rico de la vida.
2: O sea, que se dice que ese es tu pecado, no mames. Eso es lo que para mí es comer bien. O sea,
4: mi hermano,
2: yo te voy a enseñar mi plan nutricional, y es en la mañana quesadillas. Imagínate.
4: ¿Quién te lo hizo?
2: Hoy te voy a enseñar.
4: No, mi cheat meal son quesadillas y carne, me encanta. Sí, mi hermana me dice, eso es lo que desayuno. Uh-huh. Me cuido mucho.
2: ¿Alcohol?
4: Muy poco. O sea, una cenita, ¿no? Uh-huh. Ahorita en Italia, pues un vinito, pero ahorita fue mi cumpleaños y no tomé nada de alcohol, por ejemplo. Fue mi fiesta y no tomé nada.
2: Okay.
4: Más que agua y café. Pero alcohol no lo tomo, o sea, tomo vino, ¿eh? Uh-huh. Sí, tomo vino. Pero más bien es por un tema de piel, de cuidarme. O sea, trato de lo menos que se pueda dentro de todo. Porque claro que pues, hay gustitos.
2: Claro, ¿no? Y hay días. Hay algo de comer que digas cerdo, o sea, no me digas un taco de carne.
4: Cierre,
2: o sea, cerdo, que digas, cerdo. Puta, esto me muero de ganas de comer, y solo muy de vez en cuando me lo como, me doy el gusto.
4: Una pasta.
2: Ok.
4: Me encanta la pasta. Ajá. Y el helado, me encanta el helado. O sea, se me hace agua la boca el helado, okay, así. Los postres, soy muy dulce, el chocolate, me encanta el dulce.
2: Okay.
4: No creas, o sea, yo veo un chocolate y se me hace agua la boca, Jordi. Sí, agua la boca.
2: Pero te aguantas.
4: Me aguanto. Ayer fuimos al cine y Mar pidió palomitas con esto, con nachos, con esto. Fer también pidió. Y yo con mi botella de agua así. Y aparte me senté en medio y les dije, déjenme sentar en la esquina. No, tú en medio. Y dije, uy, en medio me choca porque están los dos con el olor riquísimo. Mira, se sale bien.
2: Sí, no manches. Ya me están pidiendo las palomitas esas ahorita.
4: Sí, porque eran palomitas con nachos y estas cosas deliciosas. Y no, pues ahí me quedé bien.
2: ¿Cómo te hiciste tan disciplinada? ¿Viene de tu papá? ¿Viene de tu mamá? ¿Viene de ti? ¿Viene de los madrazos de la vida? ¿De qué?
4: Creo que viene de los madrazos de la vida, Yuri.
2: Ajá.
4: O sea, viene de sentirme nada. Viene de sentirme. Yo, cuando estaba chavita, en la adolescencia, me sentía, pues nada, como que no valía, como que todo mal. mi vida mal. Entonces creo que cuando tuve a Mar y la vi, no de bebé, porque ahí todavía seguía como rara, como que mi vida no estaba bien, como que cuando tuvo un año o dos, o sea, como cuando fue caminando, ahí siento que dije, tengo que ser alguien, tengo que hacer algo, o sea, yo no puedo quedarme así, como siendo nadie. Y ahí fue cuando decidí como cambiar en todo.
5: ¿Qué?
4: Dejar de tomar, porque yo era borrachísima, Jordi.
5: O sea, sí echabas mucho
4: desmadre. No, yo era la más peda del grupo.
5: Ok.
4: O sea, la más así, blackouts, vomitada, así, o sea, que no... estar en el antro y... así.
5: Cassette borrado.
4: Sí, sí, sí, yo era Paris y Britney.
5: Ok, ok.
4: Y Lindsay. Nunca drogas.
5: O sea,
4: drogas.
5: Era Paris Spears.
4: Sí, era Paris Spears, Lindsay. Nunca drogas, pero sí tomaba mucho y era muy fiestera y me le escapaba a mi mamá.
5: ¿Dónde vivías de chiquita? O sea, en esta época que estamos hablando, ¿dónde vivías?
4: O sea, en la época de ya con Mar.
5: Ajá.
4: En Satélite.
5: Ah, no. Antes de Mar. O sea, esta época de baja autoestima, de fiesta, de desmadre, ¿dónde era?
4: En Acapulco.
5: Ok. ¿Vivías en Acapulco? Tengo entendido con tu papá.
4: Sí.
5: Con el señor Alejandro.
4: Sí.
5: ¿Por
4: sí.
5: qué llegaste ahí?
4: Mi papá era fiestero también. Yo vivía con mi mamá y a los 12 años, mi mamá se entera que mi papá, esto nunca lo había dicho, mi mamá se entera que mi papá le ponía el cuerno.
5: Ok. Entonces, ellos estaban casados, la señora sí. Gabriela y tu papá, ¿aquí en México?
4: En México.
5: Ok.
4: Y entonces mi mamá se entera que mi papá le pone el cuerno y se vuelve loca y todo, pues ya sabes, ¿no? Uh-huh. Y entonces...
5: ¿Tú te acuerdas de ese momento?
4: Sí.
5: Oh, o sea, tenías 12 años y hay mucha memoria.
4: Me acuerdo mucho, que se peleaban todo el tiempo, que todo mal. Pues al mismo tiempo mi papá estaba sufriendo, mi mamá estaba sufriendo mucho por cómo se enteró, porque fue poco a poco. Estas historias que no me voy a meter porque claro. es de ellos, no mía, pero lo que yo viví fue muy feo porque pues, habían muchos pleitos. Mi mamá, sin darse cuenta, porque no la juzgo, se empieza a desquitar con la grande, que era yo.
5: Michelle es la chica, ¿no?
4: Ajá, mi hermana.
5: ¿Cuántos años tiene menos Michelle que tú?
4: 4 menos.
5: Ok.
4: Y entonces mi mamá pues me agarraba a mí a chingadas. Muy respetable, porque también era bien pelada. Y era bien, siempre he sido muy contestona y
5: así
4: muy,
5: me pareces.
4: Muy franca.
5: Ajá.
4: Entonces.
5: Me pareces como con mucho. Como sí, como con mucha fuerza, como muy.
4: Ay, muchas gracias, Jordi, pero
5: con fuerza,
4: pero a veces
5: de que también
4: no
5: como
4: funciona.
5: Papá. Es como no mames. O sea, es como sí. esta niña se me pone el tú por tú a los 12 años.
4: Sí, como me dice, Fer, bájale 2 rayitas conmigo. Sí, entonces me volteaban ahora sí que la boca seguido, ¿no? Uh-huh. Y un día le dije a mi papá, me quiero ir a vivir contigo, a Acapulco.
5: ¿Ahí ya se habían separado?
4: Ya, mi papá se iba a ir a Acapulco y le dije, me quiero ir contigo. No, pero ¿por qué? Le dije, porque mi mamá me pega todos los días y ya no quiero estar con ella.
5: Ok.
4: Yo no sé cómo mi mamá me dejó ir. Dice mi mamá que yo me le puse dura y que le dije, me voy. Pero yo digo, tenía 12 años, pues qué tanta dureza pude haber puesto. Yo a mi hija me dice a los 12, me voy, le digo, te callas la boca y te vas a tu cuarto. Pero dice mi mamá, no, es que te pusiste muy dura. Le digo, pues ya no le quiero decir nada, pues ya.
5: Sí, pasó y
4: pues ya.
5: En ese momento. Te vas a Acapulco.
4: Y fue lo peor que me pudo.
5: ¿Te fuiste pasar. Con él físicamente? Así de yo agarro un autobús o un avión
4: con
5: y
4: él
5: llego
4: físicamente.
5: Allá. Ok.
4: Para mi mamá fue lo peor que le pudo haber pasado.
5: ¿Te dejó de hablar?
4: No. Okay. Al contrario, me buscaba y yo no la veía. ¿Por qué? Porque con mi papá tenía libertad. Con mi papá, pues, lo amo mucho, pero yo empecé a fumar a los 12 años. Me tatué a los 13. O sea, empecé a hacer todo lo que yo quería. Y mi mamá empezó a lidiar con el cáncer.
5: Oh.
4: Entonces, para mi mamá era entre las radiaciones, las quimioterapias, y voy a ir a Acapulco, y llegaba, y esta parte de mí me pesa mucho, y todavía me da culpa, obviamente, pero mi mamá, o sea, ahora pensándolo y siendo madura, iba mi mamá a buscarme a la casa de mi papá, y yo no la abría y la dejaba afuera. Pero no me juzgó, porque yo lo hacía como desde un... No, me va a regañar. Y me va a querer que me vaya con ella. Y no quiero, yo estoy viviendo aquí la vida loca. Pero ahora me pongo en su lugar. Imagínate ella, pobrecita, afuera. Y mi papá pues tampoco la abría porque estaba con la novia. Se quedaba afuera. A esperar así de...
5: ¿Cuánto tiempo?
4: No, pues... Una hace mucho me dijo y yo así que le dije, ya. pero porque no quise escuchar, porque me da mucha culpa. Claro. Pero hubo un día que llegó a las 3 de la tarde y no la dejaron pasar. Y estuvo ahí hasta las 10 de la noche, sentada en la banqueta esperando a que salga. No me quiero juzgar, me da culpa, pero no quiero que me dé culpa porque enferma. Bueno, la culpa es aprendida, pero pues estaba yo chavita, ¿no? Entonces, pues obviamente, muchas gracias. Obviamente, pues yo lo que quería era más bien pues que nadie me pusiera un límite. Claro. Y mi papá no me lo ponía. Tampoco lo quiero juzgar.
5: Claro.
2: Pues ahí está, ¿no, amigo? Para muestra basta un botón.
3: Sí, échele un ojito, vale mucho la pena. Solo le ponen en YouTube Jordi Rosado y es la más reciente que van a encontrar. La última. Y también está la de Carlos Salcido, si les gusta el fútbol, la de los seleccionados mexicanos y muchas otras más. Pero ahorita enfóquense en esta de Bárbara Regil, que la verdad van a descubrir una Bárbara que nosotros descubrimos y nos encanta que haya sido de esa manera.
2: Sí, completamente. Entonces, bueno, ahí está en YouTube, se meten a YouTube y le ponen Jordi Rosado y como el tercera o cuarta pestaña que le sale es la del canal. Tengo una chamarrita, una chamarra beige y una playera blanca, ahí se meten y ahí está. Si no, si lo quieren hacer más fácil, le ponen Jordi Rosado y Bárbara Regil en YouTube y les va a salir. Y si nada más la quieren escuchar, pues ahorita en Spotify o en cualquier plataforma de audio le ponen Jordi Rosado la entrevista y ahí les va a salir la más reciente.
3: Exactamente.
2: Está buenísima y así pueden seguir escuchando por el resto del día y seguirse distrayendo y sobre todo relajar los nervios para el partido del rato.
3: Hijo.
2: Ay, amigo, ¿cómo vamos a venir mañana? No sé si vamos a venir muy felices o muy tristes. No sé,
3: pero hagamos un compromiso que pase lo que pase. Sí, venía a trabajar, ¿no?
2: Ah, no, bueno, nosotros nunca nos hemos ido.
3: No,
2: a festejar al Ángel, ni yo tampoco.
3: No, la verdad, no.
2: Me refiero en este mundial.
3: No, la verdad.
2: Yo
3: no.
2: Tampoco.
3: No.
2: Yo tampoco, pero pero bueno, la vez pasada la pasamos padrísimo en tu casa,
3: sí,
2: y festejamos y comentamos
3: que es la
2: muy
3: tuya.
2: Rico.
3: Sí.
2: Gracias, amigo, así será. Bueno, mañana nos escuchamos aquí a las 10 con buenas o malas noticias, pero al final siempre buenas porque si estamos aquí ya será un buen indicio.
3: Es que estamos.
2: ¿No? Exactamente. Bueno, nos escuchamos mañana. Gracias a todos. Sigan disfrutando el martes y que nos vaya muy bien hoy a las 7 de la noche en el partido. Yo estoy seguro que sí. He estado con muy buen ánimo desde el principio, desde antes de que empezara la selección y hoy no es la excepción, al contrario.
3: ¿Cómo va a quedar?
2: Va a terminar 1-0 favor México.
3: Ok. Tony Montoya, ¿cómo va a quedar?
6: 2-1 favor México.
3: 2-1 favor México.
2: ¿Tú qué crees?
3: Yo dije 3-1 México.
2: Ok, y les voy a decir algo. Ayer lunes, me puse a ver el pedacito de esta María Esther Martínez Celosa de cuando echó el tarot de cómo liberar a México. Dijo varias cosas. Dijo que el primer partido de Sudáfrica lo íbamos a ganar,
3: sí.
2: Cosa que fue así. Dijo que el segundo partido nos veía o perdiendo contra Corea o empatados.
3: Ajá.
2: Fue lo único a lo que falló porque ganamos. Yo digo que veía muy fuerte el partido y pues así fue.
3: Sí.
2: Pero bueno, no fue empate, afortunadamente ganamos. El tercer partido dijo que ganábamos. Le preguntamos que cómo iba a ver México en esa época, cuando pasó todo esto, era cuando estaban las marchas de los maestros,
3: sí.
2: Y todo, dijo que México iba a quedar como el mejor anfitrión de los tres partidos. De los tres países y que nadie en el mundo iba a estar reparando en ese asunto de las marchas y que al contrario íbamos a quedar como uno de los mejores países anfitriones del mundo, cosa que está pasando.
3: ¿Qué sucedió? Ajá.
2: Y luego dijo algo que quizá ustedes perdieron de cuenta, quizá no notaron. En algún momento dijo que íbamos a pasar como primer lugar del grupo, cosa que sucedió.
3: Ajá.
2: O sea que íbamos a. Está, lo que pasa es que está velado más adelante.
3: Okay.
2: Pero cuando dije, saca una más, dijo, aquí veo que vamos a pasar como líderes del grupo.
3: Okay.
2: Cosa que sí sucedió.
3: Sí.
2: Y le preguntamos sobre este partido también. Y sobre este partido dijo que sí pasábamos, que sí ganábamos y pasábamos.
3: Ay,
2: ahí se los dejo.
3: ¿Sale? Lo que acaban de escuchar ahorita ustedes, a Tony su quiniela, Jordi la suya y yo la mía. El que pierda mañana, más bien el que gane mañana, que le atina el resultado. Le pagan el café entre los otros dos.
2: Órale, va, me late, sale, va.
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0: de la tarde con 4 minutos les saluda Ana Rosa Morales. Este día martes 30 de junio de 2026 estamos transmitiendo en vivo desde la Avenida Resurgimiento en la ciudad capital a través de las estaciones que conforman el núcleo comunicación del sureste, Exa, Radio Fórmula y Qué Buena. También nos puede seguir en internet en nsscampeche.com y la línea de mensajes 981-13-811-42, 1 de la tarde con 4 minutos, martes 30 de junio de 2026. Son habitantes y ejidatarios de la comunidad de China quienes se manifestaron hoy en las oficinas del Sistema Municipal de Agua Potable y Alcantarillado de Campeche. Están denunciando que la alcaldía tiene un adeudo de 11 meses por concepto de arrendamiento de las tierras donde se ubican pues las fuentes de abastecimiento de la ciudad. Esto dijeron.
1: Que paguen los 4 meses que pasaron 2025, porque estamos en 2026 y no han pagado, ni han acabado de pagar el 2025.
2: ¿En cuánto es lo que le deben? No.
1: Son 90 mil que pagan 15 meses. En 11 meses, ya la rica. Así que nos está saliendo pagar 2 meses nada más y que después nos pagan el
3: dinero. ¿Por qué no van a pagar todo?
1: De toda la gente acá, yo ya informé y la gente no cree lo que yo digo. Eso me trae.
2: Ya
1: salieron, dijeron que esperan 2 horas. Tienen firmado el contrato de 3 meses, nada más de atraso. Se calculan las bombas, que ellos lo tienen firmado. No lo respetan.
4: Los representantes de la oficina de aquí vienen con otra mentira. Como le han hecho al contrario. Le han hecho dar vueltas y vueltas y vueltas con mentiras. Ahorita vienen con una mentira más. Nosotros no somos gente pacífica, no somos de violencia, pero llegamos a estas alturas, ¿por qué? Por la apatía de esas personas que no tienen los cogeros y los cosas. Le han dado vuelta al comisario, le afectan al ejido económicamente, porque ya están en comisiones y en gasolina y todo. Ya se lo digo, no es justo lo que nos están haciendo. Es algo que deben de pagar mensualmente, porque no lo pagan. Ellos cobran el agua potable mensualmente, porque ya nosotros no lo pagamos, si ya tienen un compromiso.
0: Bueno, como acabamos de escuchar, ellos lo que señalan es que el municipio de Campeche ha incumplido con las mensualidades de 90 mil pesos pactadas por el uso de los terrenos donde operan estos pozos que suministran agua aquí en la ciudad capital. Apuntan que esto ha generado una deuda que ya asciende a casi 1 millón de pesos, afectando directamente a cerca de 150 ejidatarios y sus familias que dependen de dichos recursos. Calificaron como una incongruencia que la alcaldía mantenga una postura estricta y exija a la ciudadanía cumplir puntualmente con los recibos de agua, mientras la propia autoridad pues evade sus compromisos contractuales con los dueños de la tierra. También los manifestantes de China pidieron una mesa de diálogo y una solución inmediata al adeudo, advirtiendo que no van a desistir en los reclamos hasta que se liberen los pagos correspondientes. Y de nueva cuenta, el presidente de la Unión de Productores de Masa y Tortilla a Quimpech, José Pedrosa, se manifestó para exigir a la alcaldía de Campeche el cumplimiento de los reglamentos comerciales y la ejecución de operativos contra los repartidores informales de motocicletas, los conocidos como mototortilleros.
5: Lo más reciente es un escrito que traje el 12 de mayo para que me firmen un acuerdo donde van a cumplir con lo prometido el 6 de octubre del año pasado, que hicieron un operativo en la tortillería Cruz de Mayo, Planchac, que dio muy buenos resultados. Me prometieron que iban a hacer uno cada mes y no lo han hecho, porque los mototortilleros se quejaron, vinieron a pedir y se quejaron. Y como ellos son como sus empleados del ayuntamiento, trabajan para ellos en las elecciones, pues ya no hicieron, ¿sí? Y a nosotros nos surge mucho ya tienen 4 años que estamos con esto, 20 años, pero 4 ya con toda la razón, ¿sí? Vivi cambió el reglamento a 250 metros, nos dio mucho gusto, pero no lo ha cumplido. Entonces, ya no podemos seguir. El 8, después de casi 3 años, hicieron 1. Ahorita nos deben 8. Es lo que estoy pidiendo. Es lo que estoy pidiendo, que hagan esos 8. y después ya lo hagan cada mes. No podemos seguir aguantando. Y ahorita me hirvió la sangre mucho porque uno de los me dijo que no me puedo poner allá, que me quitan porque su trabajo es su trabajo.
0: Bueno, y al respecto es el secretario de la alcaldía, Vicente Cruz Ramírez, quien afirmó que la administración municipal no puede destinar operativos exclusivos para atender las denuncias del empresario tortillero José Pedrosa Camacho. Francisco Sonda, tienes la información.
6: Así es el secretario de la comuna, Vicente Cruz Ramírez, que como comentas, afirmó que la administración municipal no puede destinar solamente operativos exclusivos para atender las denuncias del empresario tortillero José Pedrosa Camacho, el cual se encadenó el día de hoy en el acceso a Palacio Municipal, al señalar que la autoridad pues debe de supervisar de manera equitativa las más de 170 tortillerías que operan en el municipio. El funcionario explicó que la petición del conforme es inviable por cuestiones de operatividad, ya que el ayuntamiento realiza inspecciones periódicas en todo el sector y no únicamente en 3 establecimientos. Indicó que cada mes se llevan a cabo operativos para verificar el cumplimiento del reglamento interior de la industria de la tortilla, aunque reconoció que no todos los negocios respetan las disposiciones establecidas. Agregó que las revisiones buscan garantizar que todos los productores cumplan con las mismas reglas.
7: Que venimos trabajando con él, es imposible lo que pide, porque él quiere que nosotros hagamos un operativo en sus 3 tortillerías, cuando son más de 170 tortillerías. Entonces, imagínate, tenemos que atender a todos, nuestra prioridad es atender a toda la sociedad. Todos los tortilleros, el restante tortillero está tranquilo, están trabajando en día a día para sacar la papa para su casa. Nadie más viene aquí a la oficina. Primero quiero decirles que la secretaría está abierta para todos, siempre atiendo a todas las personas. Hace un momento le pedí al señor Pedrosa que subiera a la oficina para platicar sobre el tema. Le he explicado en varias ocasiones que la petición no es posible por cuestiones de operatividad. Ya fuimos a hacerle un operativo y se están haciendo operativos constantemente. Cada mes hacemos operativos, pero tenemos que abarcar todas las tortillerías. Además, hay un reglamento interior de la industria de la tortilla que todos los tortilleros deberían respetar. No se respeta y nosotros tenemos que hacer operativos para ver que se respete.
8: Pero le vuelvo a repetir. Que no respetan los.
7: Pues es que cada tortillero debe tener 4 mototortilleros para que recorran las distancias y le lleven la tortilla cercano a la gente, casa por casa, entregan sus tortillas. Y eso está bien, por eso ese acuerdo se llevó con todos los tortilleros cuando se hizo el reglamento.
9: Desde 2022.
7: Sí, pero no podemos, lo que no podemos, el ayuntamiento es que sea un solo tortillero y que vayamos siempre a hacerle el operativo a él. Porque
10: hacer un operativo
7: exclusivamente para él cada mes. Entonces no se puede.
10: ¿Usted cree que esto tenga tintes políticos?
7: No, yo creo que el señor está en su derecho. En primer lugar, que hay que decir que nosotros respetamos el derecho de manifestarse, está correcto, mientras él no infrinja la ley del libre tránsito del personal del ayuntamiento. Eso tiene que respetarlo él. Nadie lo molesta, llaman varias veces, ustedes son testigos, a varias que se ha puesto y nadie le ha venido a quitar violentamente o a venirle a violentar sus derechos.
6: Reitero que el ayuntamiento mantiene las puertas abiertas al diálogo con todos los ciudadanos, pero enfatizó que las acciones de inspección deben responder al interés general y no a peticiones particulares. Al final, Pedrosa Camacho fue atendido por el secretario, levantando así su protesta y encadenamiento.
0: Y el ayuntamiento de Selchacán enfrenta una complicada situación financiera derivada de los recortes a las participaciones federales, el pago de laudos heredados de administraciones anteriores y los problemas en la infraestructura del sistema de agua potable. Así lo reconoció el alcalde José Sebastián Yampot. El edil explicó que la administración municipal atraviesa un escenario de severa crisis económica luego de recibir notificaciones por parte de la Secretaría de Finanzas sobre la disminución de recursos que van destinados al municipio, una situación que ha limitado la capacidad operativa del ayuntamiento para atender diversos servicios públicos, indicó el edil.
9: Pues antes que nada, pues muy buenas tardes a todos los que nos ven pues en este medio informativo, pues agradecerles a ustedes pues sobre todo pues la preocupación, pues no solamente pues aquí del municipio pues de Selchacán, pero prácticamente son en todos los municipios donde se han suscitado pues ajustes presupuestales que de una u otra manera pues sí, anticipadamente se nos ha comentado, pero pues son temas que nos afectan sobre todo pues en el tema de los servicios públicos y sobre todo en los temas pues del pago pues de mucha gente y sobre todo en el pago de nóminas. Son cuestiones que de una u otra manera pues ayuda, de cierta manera afectan, ¿no? Pues sobre todo porque no podemos solventar pues muchos gastos que son prácticamente pues para hacer pues pues varios tipos, sobre todo en el tema de servicios públicos, ¿no? En el caso de la recolección de basura, en el caso pues del pago de personal y pues en sí pues un sinfín pues de actividades que prácticamente con los ajustes pues nos detienen, ¿no? Para poder hacer pues muchas cosas que nos gustaría poder pues realizar, ¿no? En esos tiempos pues se nos ha informado que a lo largo de estos meses para terminar este año pues van a haber varios ajustes pues que ya nos dijeron pues de manera pues anticipada a través de la Secretaría de Finanzas y pues estamos previniendo pues esos casos, pero son temas que sin lugar a dudas van a afectar pues a la ciudadanía, sobre todo pues en cumplirles pues en tiempo y forma pues varias cuestiones de servicios.
11: En el tema de deudos, ¿están cubriendo alguno o todavía siguen pendientes?
9: No, definitivamente la cuestión de los laudos creo que son temas del año pasado, hemos estado pues cubriendo los compromisos y sobre todo que sabemos que son temas legales que no podemos desatender, no son temas que sin lugar a dudas pues nos requieren a través de pues los jueces y pues no podemos desacatar pues sobre todo pues esas órdenes pues que nos emiten pues y sobre todo pues los derechos laborales tienen las personas afectadas, hemos estado cubriendo, pues es parte de igual manera pues de los gastos que nosotros pues estamos ejecutando y no son temas económicos pequeños, son temas pues económicos que de una u otra manera pues afectan, no son solamente pues temas de 100,000 pesos, son temas que pues van más allá pues de un recurso pues sumamente pues fuerte.
11: Se habló mucho sobre el tema del agua, ¿ya se ha solucionado o cómo quedó?
9: De hecho pues entendemos el malestar pues de la gente, ¿no? Yo creo que pues uno de los servicios que requiere la ciudadanía son el tema pues del agua potable. Tuvimos pues ahí unos contratiempos, sabíamos que esto iba a suceder, sin lugar a dudas, lo platicamos en su momento con el director de agua potable, con la directora de agua potable, perdón, con el director de obras, con todos los directores y coordinadores, estuvimos pues planeando cómo ver, cómo no afectar a la ciudadanía, pero pues en su momento pues son cuestiones en la que hubo afectaciones, sobre todo pues hay que comentarle a la ciudadanía que la cuestión del agua potable es una tubería pues de asbesto que no se había rehabilitado durante casi pues 15, 20 años, son tuberías sumamente pues antiguas.
0: Vamos a una pausa.
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0: 1:22, comisarios ejidales de la comunidad El Manantial del municipio de Calakmul acudieron hoy a Palacio de Gobierno para entregar una nueva serie de solicitudes. Están solicitando de manera urgente la pavimentación y rehabilitación de 8.5 kilómetros de carretera que conectan a su localidad con el entronque conocido como El Cárcamo. Ahí estuvo Argelia Llanes. Argelia, buenas tardes.
1: Buenas tardes, así es. Denunciaron que la vía se encuentra en un estado de abandono total y completamente inservible. Señalaron que este abandono afecta a los pobladores generando incomunicación, lo que representa un peligro para cualquier habitante que requiere un traslado médico de emergencia. Y este trayecto de salida, que antes tomaba solo 8 minutos, hoy en día requiere de hasta 1 hora de camino a vuelta de ruedas. Respecto a la respuesta del Ayuntamiento de Calakmul también de esta petición, aseguraron que tiene pleno conocimiento del severo deterioro de los accesos a la zona rural, pero se han mantenido completamente al margen del conflicto sin ejecutar ninguna obra de bacheo o mejoras.

0: Entonces, tiene 8 años que nosotros estamos gestionando la carretera de un tramo del Cárcamo, de esa zona, hasta el manantial. Son 8 kilómetros y medio. Y tiene 8 años que estamos con esa gestión. Hasta ahorita no nos ha resuelto nada. Y estamos metiendo solicitudes y solicitudes. Y hasta ahorita, que ustedes nos hacen el favor de entrevistarnos para darnos a conocer las inquietudes.
1: Desde hace 8 años que tenemos ese problema. Ahorita está inservible completamente, es un enfermo, lo que sea, yo creo que ahí se nos muere. Sí. Y por eso estamos apurados metiendo las solicitudes para que, pues, a ver si Dios quiere que nos hagan caso en un momento. Está inservible, créanos, feo.
2: ¿Ya solicitaron los respaldos de la alcaldía, del ayuntamiento?
1: Ya tiene conocimiento la alcaldesa, tiene conocimiento todo el mundo ahí, tiene conocimiento de ese camino.
2: ¿Y qué ha hecho la alcaldesa para...?
1: Por el momento, pues, no se ha hecho nada, está todo tranquilo, sí.
3: ¿Cuántas personas son las que habitantes que hay
1: ahí? En Manantial somos 479, algo así, casi los 500, y pues la Victoria, depende también la Virgen, ahí tiene paz también con nosotros. Pero bueno, nosotros estamos peleando los 8 kilómetros y medio de Manantial a la entrada, al tronco, al entroque de que es el Cárcamo, que dice la señora.
4: Las autoridades digitales destacaron que los 8.5 kilómetros son fundamentales también para desalojar los cargamentos agrícolas de los productores locales dedicados de manera prioritaria al cultivo de chile, maíz y calabaza chihuahua.
5: Y es la dirigente estatal del Partido Acción Nacional, Wendy Casanova, quien sostuvo que tanto Morena como otros partidos realizan actos de promoción anticipada con miras al proceso electoral del 2027, por lo que considera que la autoridad electoral debe intervenir, así lo señaló.
6: Por supuesto que se trata de una campaña adelantada. Es evidente la trampa detrás de ese proceso de encuestas, donde quienes quieren ser el candidato de Morena ya andan como si nada recorriendo municipios, haciendo caminatas. Me parece que la autoridad electoral debe tomar cartas en el asunto. No podemos permitir que con esa ligereza Morena se esté promoviendo por todos lados. Pero no es solo Morena. Vemos a los de Movimiento Ciudadano y a los priistas allí saliendo a las calles a aprovechar, en el caso de MC, a los trabajadores del ayuntamiento para saludar con sombrero ajeno. No es otra cosa que promoción personalizada de quienes a fuerza quieren ser candidatos del año entrante. En el caso de Morena, yo pregunto, ¿se trata de un proceso interno? Bueno, entonces que visiten a sus militantes. Es imposible pensar que todas las personas de una calle, por ejemplo, militen en Morena. Es una falacia y una auténtica violación y burla a las leyes. Y los naranjas, a esos no se quedan atrás. Usan a trabajadores del municipio para hacerse promoción, van a limpiar calles, que no está mal, ese es su trabajo, pero lo venden como si ellos lo hicieran y no es personal de la, y no es algo personal, es algo que tiene que realizar el personal del ayuntamiento, las brigadas, que es su trabajo, y es ese precisamente, limpiar las calles. Son usados estos servicios por quienes ambicionan un cargo por Movimiento Ciudadano para hacerse promoción. Pero además, ¿de dónde sale el dinero para pagar todo esto? ¿Quién paga camisas, gasolinas, salarios de quienes acompañan a los suspirantes? Hay muchas dudas de las cuales estoy segura, y lo digo, el Morena de antes ya habría denunciado al Morena de ahora por violar la ley. MC ya habría denunciado que no hay piso parejo.
7: Como escuchamos a la presidenta estatal Albiazul, en el caso de Partido Morena, el proceso interno de selección de candidaturas se ha utilizado como pretexto para recorrer municipios, organizar caminatas y promover a quienes aspiran a una candidatura, lo que a su juicio constituye una campaña adelantada. También mencionó, como escuchamos, al Movimiento Ciudadano, al acusar que aspirantes del partido aprovechan las labores del personal del ayuntamiento para obtener promoción política. Aseguró que el adelantamiento de actividades proselitistas se refleja, según su postura, la intención de estos partidos de conservar el poder ante lo que considera una pérdida de respaldo ciudadano, tanto a nivel estatal como municipal.
5: Para el coordinador estatal de Somos México, Roger Cornelio, denunció que el Instituto Nacional Electoral sigue poniendo trabas a la organización en su búsqueda de convertirse en partido político de cara al proceso electoral del próximo año.
8: Que nos preocupa mucho porque es ruin y absurda. Nos piden cambiar de nombre, cambiar de logotipo, de color, del emblema, porque con excusa de que México es muy atractivo y avasalla en todo el país cuando nosotros no tenemos a todo el país. Eso es un absurdo, porque tiene año y medio que el INE nos aprobó ese nombre y que ahora lo sacan a última hora para que nosotros nos retrasemos más en participar, que nos enredemos y nos desgastemos en litigios, pero ya está la impugnación y yo creo que sí nos va a dar la razón el Tribunal Electoral. En Campeche y en todo el país, nosotros tenemos aquí en Campeche 5.800 afiliados y a todo el país Somos MX tiene una aceptación del 6.6%. Y recordemos que en el 2014 Morena empezó con una aceptación de 8%. Quiere decir que no estamos muy lejos y que si nosotros para sostener el partido necesitamos un 3%, ya lo superamos, vamos por dos dígitos, por 10% o más, y eso implica que tendremos presencia en el Congreso del Estado, tenemos presencia en juntas municipales y en municipios también. Ser competitivos, ser disruptivos, hacer las cosas diferentes a como lo hacen los partidos tradicionales. Nosotros no, como dirigentes, no podemos ser candidatos a nada, menos a plurinominales, y ya que los demás partidos sí lo hacen. Apenas son ellos dirigentes y enseguida piensan en las plurinominales y hacerse cargo de las candidaturas. Nosotros no, y también saber que vamos de la mano con los jóvenes, con la sociedad, con los indecisos, con los abstencionistas, con los líderes pesqueros, de madres buscadoras, líderes ambientalistas. Para ellos son los cargos, ¿sí? Que se apunten y vengan.
5: Y desde el 10º Batallón de Infantería de la Secretaría de la Defensa Nacional, la Guardia Nacional celebró el 7º aniversario de la creación del organismo militar ciudadano. El Teniente Coronel, Guardia Nacional, Estado Mayor, Francisco Javier Ábalos Martínez, coordinador de la 30 Coordinación de Unidad, fue el encargado de dar unas palabras y llamó a las autoridades del Gobierno del Estado a seguir trabajando en coordinación para garantizar la seguridad en Campeche.
9: El 30 de junio del 2019 nació por decisión soberana del Estado mexicano la Guardia Nacional, máximo proyecto de seguridad pública en la historia de México, del que hoy con orgullo celebramos su 7º aniversario de creación. Esta institución inició con la visión de lograr la cobertura nacional con su despliegue, con guardias nacionales dedicados a la noble labor de la seguridad de las y los mexicanos, contando actualmente con más de 130.000 mujeres y hombres desplegados en todo el país. Además, se integra con una sólida estructura orgánica conformada con 8 coordinaciones territoriales, 32 coordinaciones estatales, 50 coordinaciones de unidad y 121 unidades especializadas en seguridad de carreteras, vías férreas, aeropuertos, turismo, aduanas, revisión a penales, así como una fuerza especial de reacción e intervención. Han sido 7 largos años que dejan ver la evolución que ha tenido la Guardia Nacional con el importante propósito de ser cada vez mejores para servir a la nación. Por este desarrollo, no solo ha sido en su estructura, también las mujeres y hombres que conforman la Guardia Nacional han evolucionado. Se busca contar con personal profesional y forjado en la mística del servicio a México, con pleno respeto a los derechos humanos.
5: Durante el transcurso de la mañana de este martes, la Comisión Local de Búsqueda de Campeche emitió ya las fichas de búsqueda de un matrimonio del que no saben nada sus familiares desde el día lunes, cuando estaban juntos en Escárcega. Paraquías Cruz, buenas tardes. ¿Qué información hay sobre Francisco Rocha Suárez, de 45 años, y su esposa Edith Ortega Bilbao, de 42?
10: Efectivamente, Ana Rosa, una vez más, bueno, un caso de personas desaparecidas se dio a la tarde de ayer, cuando el matrimonio formado por Francisco Rocha Sánchez y Edith Ortega Bilbao, bueno, se encontraban en su parcela muy cerca de esta colonia rural La Chiquita, pero ya no lograron regresar, por lo que las alarmas se encendieron nuevamente debido a los múltiples casos que se han presentado en los últimos meses aquí en esta colonia rural, La Chiquita, apenas distante a 5 kilómetros de esta cabecera municipal. Quiero decirte que familiares realizaron el reporte al percatarse de que este matrimonio ya no llegó a su vivienda y la Comisión Local de Búsqueda de Personas del Estado de Campeche, pues también ha emitido el boletín de búsqueda, mientras que el personal de Protección Civil pues se encuentra en el lugar realizando las labores para tratar de localizar a esta joven pareja que se dedica a la agricultura, a las labores del campo, ahí en los terrenos de esta colonia rural La Chiquita. Solo recordar, Ana Rosa, que hace apenas unas semanas dos colectivos de búsqueda de personas desaparecidas, bueno, pues ingresaron a estos terrenos de La Chiquita, acompañados por elementos de la Policía Municipal, personas de la Fiscalía General del Estado y también de la Guardia Nacional, en búsqueda de Manuel Jesús Hidalgo Flores, desaparecido el pasado 11 de diciembre. Un caso más triste, Ana Rosa, lamentable que sigan ocurriendo este tipo de situaciones, y todavía se espera que tal vez estén perdidos en el interior de esos terrenos y aparezcan más tarde. Es la esperanza que se tiene por el momento, Ana Rosa.
5: Pues nos mantenemos al pendiente, Baraquía, sobre este caso de este matrimonio allí en el municipio de Escárcega. Sus familiares los están buscando, no saben nada de ellos desde el día el lunes. De acuerdo al boletín de búsqueda que emitió la Comisión Local de Búsqueda de Personas, refiere que Edith Ortega Bilbao tiene 42 años. El lugar de los hechos fue en la localidad La Chiquita, en Escárcega. Fue vista por última vez el día 29 de junio en un rango de horario de 3 a 4 de la tarde. Hasta el momento se desconoce su paradero. En el caso de Edith Ortega Bilbao, de 42 años, como seña particular, se encontraba a bordo de una cuatrimoto de color rojo con negro. Ella es de complexión delgada, tez morena clara, mide aproximadamente unos 55 metros, tiene cabello mediano, 1.55 metros, tiene cabello mediano, lacio y de color negro, cuenta con cejas rectas, semipobladas, nariz mediana, ojos redondos de color café oscuro, boca y labios medianos, y vestía una camisa de rayas azules con líneas de color blanco y portaba una gorra el día que desapareció. En el caso de su esposo, Francisco Rocha Suárez, de 45 años, también pues fue visto por última vez el día 29 de junio en la localidad de La Chiquita, en Escárcega. Vestía una camisa de cuadros azul, una gorra gris y botas. Hasta el momento se desconoce su paradero, el paradero de ambos. Al momento de la desaparición, los dos iban a bordo de una cuatrimoto de color rojo con negro. Es importante que cualquier dato que ayude a localizarlos, usted se comunique al 981-81-10346. 981-81-10346. Hay un número también de WhatsApp que deja la Comisión Local de Búsqueda de Personas. 981-107-0768. Se lo repito. 981-107-0768. Cualquier información es importante para poder localizar a Francisco Rocha Suárez, de 45 años, y su esposa Edith Ortega Bilbao, de 42 años. La última vez que se les vio fue el 29 de junio, alrededor de las 3 a 4 de la tarde. Se encontraban a bordo de una cuatrimoto de color rojo con negro, y los hechos ocurrieron en la localidad de La Chiquita, allá en el municipio de Escárcega. Por otra parte, el reporte de un hombre tirado y que no respondía a los llamados generó la movilización de la Policía Estatal y de paramédicos la mañana de este martes en la avenida Gobernadores, a la altura de la Plaza San Pedro. Ante la intervención de los socorristas, se confirmó que esta persona pues estaba dormida al encontrarse bajo los efectos del alcohol. Fuentes no oficiales señalan que era un hombre en condición de calle. Los hechos ocurrieron cerca de las 10 de la mañana, cuando peatones vieron a esta persona tirada a las afueras de estos locales comerciales y que no respondía. Dieron aviso al 911, por lo que acudieron paramédicos del Sistema de Atención Médica de Urgencias, quienes confirmaron pues que contaba con signos vitales y con un fuerte olor a alcohol. Vamos a una pausa.
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0: Desde el 2024 se implementa una estricta revisión de los protocolos de seguridad interna, logrando establecer de manera institucional la aplicación periódica del programa Operación Mochila y un sistema de monitoreo diario en los diferentes planteles. Así lo informó la directora del Colegio de Educación Profesional Técnica del Estado, Angélica Lara.
1: Detalló que como requisito indispensable en cada inicio de semestre se convoca a reuniones generales con los padres de familia y tutores para la firma de una carta compromiso y también responsiva. A través de este documento legal, los tutores otorgan formalmente su consentimiento para que las autoridades educativas ejecuten la revisión de las pertenencias de los alumnos, así como cualquier protocolo de acompañamiento institucional, aunque reconoció que existe un porcentaje mínimo de padres que muestran resistencia a la medida. Recalcó que la gran mayoría ha aceptado firmar el acuerdo en favor de la integridad de la comunidad escolar. Defendió la rigurosidad de estas estrategias preventivas frente a las críticas que las califican de excesivas, argumentando que la estrecha coordinación y la cercanía con los padres de familia han sido clave para mantener el orden y evitar percances o situaciones de riesgo dentro de las aulas. Angélica Lara destacó que la vigilancia no se limita al acceso de los planteles, sino que incluye un puntual seguimiento diario sobre la asistencia de la matrícula.
2: La verdad es que nosotros desde que entramos empezamos a revisar los protocolos y una de las cosas que hacemos desde que asumimos la dirección en el 24 es que cada inicio de semestre en las reuniones que tenemos con los padres de familia firman obviamente una carta compromiso en donde aceptan que nosotros hagamos la revisión mochila y también, por ejemplo, cualquier acompañamiento. ¿Qué es lo que hemos hecho? Y es una de las estrategias que adquirimos, es justamente este acompañamiento y esta cercanía, con lo cual pues evitamos que haya cualquier percance. Y eso es lo que nos ha ayudado. Sí, muchos dirán muy estrictos, pero la verdad es que eso nos ha ayudado. Trabajamos en coordinación con los papás y la verdad es que tenemos reuniones periódicas con los tutores para irles informando. Si el chico entra a la escuela, avisamos. Si no entra, también avisamos. O sea, absolutamente todos los días estamos dando seguimiento en cada uno de los planteles.
3: Entonces eso quiere decir que la mayoría, o decir el total de los padres de familia, los alumnos, han aceptado esta carta responsiva.
2: Son mínimos como siempre, pero la verdad es que la mayoría en cada uno de los grupos ha aceptado y por eso tenemos estas revisiones de vez en cuando.
1: Angélica Lara, directora del CONALEP, pues explicó que las direcciones de cada escuela notifican de manera inmediata a los tutores si el estudiante ingresó o no a las instalaciones, garantizando canales de comunicación transparentes para la tranquilidad de las familias.
0: Y el partido entre México y Ecuador ha impulsado significativamente la venta de camisetas de la selección mexicana entre los aficionados. Francisco Sonda.
4: Cientos comerciantes reportan que las playeras se venden en precios que van desde los 50 pesos hasta los 370 pesos, dependiendo del modelo y la calidad. El partido entre México y Ecuador el día de hoy ha levantado pues expectativas entre comerciantes y también aficionados. Sin embargo, algunos vendedores señalan que el entusiasmo bolero no se ha reflejado con la misma intensidad en la ciudad, donde las ventas pues se mantienen de regulares y algunos, bueno, algunas veces buenas, ¿no? Como el día de hoy. Además, indican que existe pues una fuerte presencia de comerciantes foráneos que recorren distintos puntos ofreciendo camisetas y otros artículos relacionados con el combinado nacional. Los vendedores confían en que la selección mexicana continúa avanzando en la competencia, ya que cada triunfo suele traducirse en un incremento de la demanda de productos selectivos al equipo nacional.
5: ¿Venta de camisas? Ahí va. ¿Cuánto está el precio de las camisas de la selección?
6: ¿Cuánto? 170.
5: ¿Cuánto? ¿Ese mundial cómo le ha ido, comerciante?
6: Ahí va saliendo algo.
5: ¿Esperan que ahorita con el partido de México-Ecuador haya más venta de camisas? ¿Cómo lo ve?
6: La mayoría de la gente ya compró, ya tiene, pero sí, gana México y debe haber.
5: ¿Cómo han sido las ventas? ¿Buenas, malas o regulares?
6: Ha habido algo, lo que pasa es que ahorita hay mucha variedad por todos lados, hay playera.
7: Pues ahí va.
5: ¿En cuánto está esta camisa? ¿Qué precio tiene?
7: Esa camisa está en 320, es con el short y la playera.
5: También hay uniformes para niños, ¿no?
7: Por el momento no, ya se nos agotó.
5: ¿Qué esperan de este partido hoy contra México?
7: Esperemos que gane y pasa a octavos de final.
5: Perfecto. ¿La gente sí viene a comprar sus camisas?
7: Sí, de hecho igual por WhatsApp lo puede contactar. Y pues ahí igual estamos enviando camisas hasta su domicilio.
5: ¿Qué sucede si México no pasa a la siguiente ronda? ¿Qué van a hacer con todas estas camisas?
7: Pues nada, aún así se sigue moviendo, pero pues ya no como esperábamos.
5: ¿Recuerdas los precios?
7: En 3.20.
5: ¿Es unitalla?
7: Viene por talla. Tengo chica, mediana, grande, extra y 2XL.
5: Oye, ¿qué otra camisa se ha vendido aparte de la de México?
7: Y por ahorita la de México y mayormente casi todas las selecciones.
5: ¿Vas a apoyar a México, verdad?
8: Sí, al rato.
5: ¿Será que gane México hoy?
8: Esperemos.
5: ¿Cuánto crees que va a ganar contra Ecuador?
8: 2-1.
4: Bueno, la participación de México como afición en el Mundial está fortalecido el interés de la afición campechana y la demanda de artículos deportivos relacionados con el tricolor. Se ha disparado, pero en regular medida.
0: Y la agricultura sustentable en Campeche continúa dando pasos firmes con la incorporación de nuevas tecnologías para el manejo de plagas y enfermedades. Como parte de este esfuerzo técnico, el Comité Estatal de Sanidad Vegetal de Campeche participó en una capacitación para la reproducción masiva de organismos benéficos como parte de las actividades de aprendizaje en manos de expertos en control biológico. Ahí realizaron bioensayos para la reproducción del hongo conocido como trichordema, el cual dieron parte del resultado de ese trabajo que conlleva la reproducción, y fue Karen Mariel Que Sánchez quien dio a conocer los pormenores de estos resultados y qué pasos se deben seguir para obtener resultados favorables.
9: Ya nos encontramos con las dosificaciones, las bolsas de el arroz. Dentro de él, ya el viernes realizamos la inoculación del hongo tricoderma y estamos en el tercer día, el cual ya podemos observar el crecimiento del hongo. Se observa un ligero color verde, pero dentro de estos tres días se fue agotando el oxígeno por el crecimiento de estos organismos, por lo cual en este día, para que podamos acelerar o que de alguna manera se produzca la esporulación, se hace un movimiento como para que el hongo esté alerta y de alguna manera este pueda desarrollar las estructuras para que pueda realizar el crecimiento de los conidios. Entonces hacemos unos pequeños movimientos a las bolsas en cada una de estas para que de alguna manera igual se disperse más el hongo en todo el arroz. Y durante estos tres días, como estuvo reposando, el arroz ya se compactó un poco, entonces de esta manera ya habrá más oxigenación una vez que se haga el corte.
10: ¿A los cuántos días ya está listo para su liberación?
9: A los 15 días ya debe estar completamente el crecimiento y ya puede ser apto para el uso ya en campo.
10: ¿Para qué cultivo se va a utilizar este tricoderma?
9: Esta cepa originalmente es para el uso contra el fusarium en la caña de azúcar, pero puede utilizarse en los jardines o en otros cultivos básicos, porque además pues de atacar a otros hongos, de alguna manera tiene otros beneficios respecto a la nutrición. Y no solamente contra fusarium, sino contra otros hongos.
0: La aparatosa volcadura de un vehículo fue reportado cerca del mediodía de ayer en la avenida Miguel Alemán, a la altura de la iglesia del barrio de Guadalupe, donde dos personas resultaron lesionadas. Además, hubo daños de regular cuantía a dos vehículos estacionados. Las personas heridas, ocupantes del automotor volcado, no requirieron de traslado a un hospital. El percance vial ocurrió cuando el automóvil blanco era guiado a exceso de velocidad, lo que provocó que el conductor perdiera el control del volante, impactó un vehículo estacionado que a su vez fue proyectado contra la fascia trasera de otro vehículo estacionado adelante. Ante el primer impacto, el automóvil blanco fue catapultado para que finalmente terminara volcado con las llantas hacia arriba. El accidente generó el cierre de la avenida por más de media hora, en lo que se llevaba a cabo los trabajos para volver a colocar el automóvil sobre las cuatro llantas. Y con fractura expuesta en el pie izquierdo, terminó la acompañante de un elemento de la policía estatal con quien fue atropellada la mañana de este martes en calles de la colonia Polvorín, donde viajaban a bordo de una motoneta. La mujer y el policía, que estaba en su día de descanso, fueron canalizados a un hospital por los paramédicos del sistema de atención médica de urgencias. El hecho vial ocurrió en el cruce de las calles Niño Artillero por Paso de las Águilas, donde aparentemente el conductor del automóvil no realizó el acto obligatorio del percance. Tomaron conocimiento los elementos de la policía estatal, quienes pondrían a disposición de las autoridades ministeriales a los protagonistas de este hecho vial en caso de que no se llegara a un acuerdo. Y las altas temperaturas en superficie y la constante afluencia de aire marítimo con alto contenido de humedad está favoreciendo el desarrollo de una vaguada inducida al interior de la región peninsular, lo que va a incrementar el potencial de lluvias en el estado de Campeche, principalmente en las regiones sur y suroeste. Máximas de 39 grados este martes en el estado de Campeche, mínimas de 22, lluvias de ligeras a moderadas dispersas, con algunas ocasionalmente fuertes a muy fuertes. En cuanto a las temperaturas, para Jopelchen y Calakmul se están presentando temperaturas máximas de 37 grados, de 38 para Escárcega, Candelaria, Calquiní, Sitbalché, Eselchacán y Tenabo, y las máximas de 39 grados en Ceiba Playa, Campeche, Champotón, Palizada y Carmen. Vamos a una pausa.
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0: Ya inició formalmente los trabajos de remodelación del malecón de la ciudad capital. Francisco Sonda.
1: Así es, la Secretaría de Desarrollo Urbano, Movilidad y Obras Públicas inició formalmente los trabajos de remodelación del malecón de Campeche, una intervención que abarcará los 5 kilómetros de este paseo costero, priorizando las áreas con mayor deterioro. Así lo señaló el residente de la obra, Carlos Luis García, quien informó que las labores comenzaron con el marcado de las secciones que serán demolidas y reconstruidas. Explicó que el proyecto contempla la rehabilitación de las bancas que presentan daños, las cuales serán demolidas, reconstruidas y pintadas nuevamente. Asimismo, se repararán las zonas peatonales que presentan hundimientos y socavones, donde se realizará el relleno correspondiente y la reconstrucción del pavimento. También se atenderán diversos tramos de la trotapista y la ciclopista que presentan desniveles con trabajos de renivelación y reposición de la superficie.
2: Pueden ver, ya iniciamos la obra. Formalmente se inició ayer. Ayer se presentó el contratista y empezamos a marcar todas las secciones que vamos a empezar a demoler. La remodelación consta de la banca, el asiento. Las bancas que ya están muy deterioradas las vamos a demoler, se va a volver a construir, se va a volver a pintar. También tenemos secciones de que es el área peatonal. Hay unas partes que ya están socavadas. También marca el relleno, volver a construir el piso, rajuelearlo. Tenemos el área de la trotapista y de la ciclopista. Se va a volver a las secciones que ya están muy dañadas, que ya están muy hundidas, se va a volver a renivelar y posteriormente se va a volver a realizar la pista. También incluye todo lo que es la electricidad, que son los bolardos de punta a punta, desde el Justo Sierra hasta la parte de la área de skate por los cocteleros. Es cambiar todos los bolardos con sus bases. También incluyen las esferas. Eso es lo que estamos haciendo ahorita. Estamos marcando todas las esferas dañadas y para volver a construirlas. Ahorita estamos aquí seleccionando todas las secciones que ya están deterioradas para demolerlas y volver a construirlas.
3: Arquitecto, ¿cuánto mide el malecón?
2: El malecón aproximadamente tiene 5 kilómetros.
3: ¿Y los 5 kilómetros van a ser intervenidos?
2: El contrato incluye los 5 kilómetros, no en su totalidad, pero las secciones dañadas. Eso es lo que estamos ahorita nosotros señalando, cuáles son los tramos que requieren hoy sí prioridad para poder atacarlos.
3: ¿Qué porcentaje se encuentra, digamos, dañado? Se le puede hablar así.
2: Entendemos que el malecón es muy largo, ¿no? Es muy largo. O sea, se han ido atacando, posterior a años pasados, se han ido atacando varias secciones, ¿no? Atacar todo el malecón es demasiado, ¿no? Entonces, este año va a tocar una sección muy importante. En los años anteriores no es que esté abandonado, se han atacado, solamente que no en su totalidad. Pero ahorita sí estamos atacando hoy sí que 100% el malecón.
3: Va a ser una intervención integral, ¿no? Por así decirlo.
2: Así es.
1: Bueno, señaló que la obra inició el lunes y que la meta es concluirla y entregarla a principios de diciembre de este mismo.
0: Hasta aquí la información. Buenas tardes.
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2: 2:12.

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2: 219.

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0: Hola, ¿qué tal, amigos? Sean bienvenidos a una emisión más de Regrex aquí a través de la frecuencia naranja. Son exactamente las 3 de la tarde con 4 minutos a través del 100.3. Y te saluda en cabina la voz de Luis Roberto Lazo y en los controles mi queridísimo DJ Quasi en MP3. Sean todos bienvenidos, mis queridísimos chavorrucos amantes de la música retro. Hoy en un martes dedicado a increíbles canciones. Empezamos en los 60s, pero nos vamos a enfocar en la década de los 70s. Y no te olvides de seguirnos en las redes sociales, en Instagram, en Facebook y en TikTok. Ahí me encuentras como Luis Roberto Lazo. Y por ahí andamos presumiendo un poquito de nuestra colección de discos de vinil. Así que córrele y checa porque está buenísimo. Y si quieres también puedes mandar mensajito al 981-138-1134 y dime, la neta, Luis, yo colecciono CDs. No, la neta es que yo vinilos. ¿Sabes qué? Casi no escucho cassettes. Eso sí está un poco más difícil. Y por aquí nos llegó un mensajito, un audio. Vamos a poner lo que dice por aquí.
1: Mi estimado Roberto, un fuerte abrazo. Dios te bendiga. Mucho éxito en tu programa. Y aquí andamos escuchándote la mejor extracción. Y contigo. Saludos.
0: Saludos a mi estimado Fercho. Una buena onda. Gracias por tu mensajito y gracias a todos por permitirme acompañarte camino a casa, camino al trabajo o a donde quiera que te dirijas. Muchísimas gracias por sintonizar el 100.3. ¿Y cuál va a ser tu recompensa? Pues un mix diseñado para que recuerdes y sobre todo canciones que se hicieron muy exitosas. Sobre todo en este martes, que hoy es martes con sazón a 15 de septiembre, ¿no? ¿Por qué? Ah, pues porque juega la selección. Y más allá de mis esperanzas, está mi quincena puesta, está en juego. Así que hoy también queremos que gane México. Vamos a iniciar con otra canción de este estilo. Iniciamos con el buen James Brown, uno de los máximos íconos del género Rhythm and Blues, de los blues también, y de ese tipo de canciones que son bien alegres y bien coquetas. Y justamente continuaremos con el buen Tom Jones, con su mítica canción, la de It's Not Unusual. Uno de esos temas que también, como la anterior, te invita a bailar. Y justamente vamos a empezar con esta canción del año 1965. Obviamente, no sin antes hacerte la pregunta obligada. ¿Estás listo para iniciar este viaje a través del tiempo? 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
1: De la tarde con 9 minutos a través del 100.3. Estás escuchando Regrexa con Luis Roberto Lazo. Y ahora sí, llegamos de lleno a la década de los 70 y vamos a abrir una pregunta existencial. ¿Alguna vez te habías preguntado qué pasó con los integrantes de la mítica agrupación Los Beatles después de su separación? Pues hoy lo vamos a descubrir porque justamente diseñamos el mix de este martes con canciones de los 70s donde justamente cada Beatle inició su carrera como solista. Y no les fue para nada mal. Sí tuvieron por ahí esos tumbos, incluso llegaron a pelearse en declaraciones, algo muy extraño porque la gente decía, pues no que se querían tanto, no que proyectaban tanta buena vibra, y pues al final de cuentas terminaron en una buena reconciliación, también pues tras la trágica muerte del líder y bueno, líder y uno de las mentes maestras detrás de esta agrupación, el gran John Lennon. Y si te preguntabas, ¿qué fue de, por ejemplo, Paul McCartney, el bajista, esta voz y esta carita tan guapachona que, pues sí, que era también parte de los Beatles? Pues justamente él, justo antes de que acabara, ya tenía unos proyectos como solista. Incluso él se alió con su esposa, Linda McCartney, la cual, aparte de que ya venía la onda setentera de la pipa de la paz en esos años, ya tenía muy buena vibra, aparte de que estaba muy metido en la onda de ser vegetariano. Es por ello que formó su agrupación Los Wings y por allá de 1973 lanzó una canción que, acotación, fue por encargo de una película que se iba a lanzar en esos años que se llamaba El Agente 007. Y la canción en cuestión se hizo llamar Live and Let Die. Que si no la ubicas, o mejor, para que sí la ubiques mejor, esta canción sale en una escena de la gran saga de Shrek 2, en concreto cuando se muere el rey sapo. Ah no, ya viene siendo Shrek 3, sí. Y esta canción es algo de la magia que todavía tenía por ahí el gran Paul McCartney, que hasta actualmente a sus 84, 87 años sigue tocando en grandes escenarios y pues es uno de los Beatles vivientes y toda una leyenda. Así que, mi estimada Cuasi, vamos a recordar con su increíble canción del año 1973. Mientras tú sigues disfrutando Recrexa por el 100.3.

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de la tarde con 22 minutos a través del 100.3. Estás escuchando Regrexa con Luis Roberto Lazo. Línea de mensajes al WhatsApp de cabina 981-138-1134. Manda tu mensajito, claro que sí, dice por aquí un mensaje. Favor de pasar. No, ese no. Sí, perdón, dice por aquí. Hola, linda tardecita y saludos de parte de nuestra amiga Marina. 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Continuamos con más canciones buenísimas de la increíble década de los 70s y continuando con la trayectoria de qué pasó después con los Beatles, después de que se separaron, pues ahora es momento de hablar de su prodigioso guitarrista, el gran George Harrison. Un saludo para mi primo favorito, el mero mero, claro que sí. Y es que es curioso, ya recordemos que pues, los Beatles se separaron finalizando los 60s y que prácticamente solo duraron una década de los 60, todos los 60s prácticamente. Ya iniciando la otra década, la década de los 70s, ahí cada quien emprendió su propio viaje. Y por allá se decía de que las mentes maestras, los grandes compositores de la agrupación de los Beatles era Paul McCartney y John Lennon. Se decía que George Harrison tenía una función más allá de como de, no sé, el Beatle tímido. A veces a él le cohibía que los demás sacaran canciones más exitosas y él no confiaba tanto en él. Es que luego de que se da la separación, que él empieza a confiar en sí mismo para poder lanzar sus materiales.

Y justamente en 1970 él lanzó al mundo su canción My Sweet Lord, una gran canción y un tema que sí que se volvió todo un éxito comercial. Ahí prácticamente se despejaron todas sus dudas de decir, no, pues la verdad sí tenía talento. Más allá de que en conjunto los cuatro eran buenísimos, individualmente él también tenía lo suyo. ¿Cuál fue el detalle con esta canción? Que le cayó una demanda por derechos de autor. Así como lo escuchas, él incluso dice, no, pues, la neta, yo me cercioré, investigué varios lados, pero pues no recuerdo haberme inspirado en ninguna canción. Y pues resulta que llegó una demanda por plagio debido a una canción que fue lanzada en 1962 por la agrupación de Chiffons, la cual se hacía llamar He's So Fine, y por lo cual se decía que compartía parte de la musicalización. Al final, imagínate, algo, pues un logro que tienes de decir, no, pues con esta canción apenas y estoy destacando y ya se manchó por un tema de plagio, no, pues sí está algo triste. Al final en el juicio, pues terminaron fallando en contra de él. Él tuvo que desembolsar y compartir las regalías de esta canción, pero eso sí, nadie le quita que fue un gran tema que demostró que por nada, que pues él no tenía nada que esconderse y no le quitaba nada a sus demás compañeros de la formación del cuarteto de Liverpool. Así que, mi estimado Kwasi, vamos a recordar con esta increíble canción en la voz del gran George Harrison este tema que se hace llamar My Sweet Lord. 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
1: De la tarde con 31 minutos a través del 100.3 en este martes de rolitas de la década de los 70. ¿Qué le gusta tanto a las chicas del coro? ¿Quieres enamorar a una chica del coro? No, hombre, su gusto musical está arriba. Le gusta la cumbia, la salsa, el reggaetón, el rock, las baladas, obviamente, así que tienes que estar a su nivel. ¿Por qué crees que el cuasi no puede? Obviamente nunca va a poder. Escríbenos al WhatsApp de cabina al 981-138-1134. 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No, no es cierto, no es cierto. 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Continuamos con más canciones, recordando qué pasó después de que se separaron los Beatles, y es momento de escudriñar tantito en la carrera del mítico, el gran John Lennon. Resulta que él obviamente no era para nadie un misterio ni un secreto que tanto él como los demás integrantes iban a continuar en la música, iban a seguir permeados, pues todavía estaban muy chavos cuando se separaron como tal, pero todavía tenían tanta carrera por delante, incluso ya habían hecho varias colaboraciones con grandes artistas de la época, y pues resulta que en 1975 John Lennon decidió sacar un disco que se hacía llamar, pues era un álbum el cual era una memoria a grandes canciones del género rock and roll. Incluso se decía que él era su propia versión de canciones homenaje, un tributo a las rolitas con el cual él creció en los años 60. Todo esto nos trajo una increíble versión de la mítica canción Stand By Me. Ya sabemos, esta clásica canción, este clásico del año 61, en la voz de Ben King, que pues si la conoces, pues muchos se atribuyen que la versión más popular es la de John Lennon. Yo digo que no. La neta, la versión de King es de las más populares porque sale en películas, sale también en series, pero esta versión ya un poquito más rock, que precisamente es lo que buscaba John Lennon, quedó perfecta. Dice por aquí, hola Lazo, mucho gusto. Sí, me gustaría apartar dos de Forever Wisconsin. Dame precios y dónde transfiero. Es como venta de Marketplace. Hola, buenas tardes, ¿disponible? Y nunca vamos a contestar. Linda tarde, pues ya está, cuasi, hay que sacar el negocio, hay que vivir de algo, de aplausos. No vivimos todos los días. Así que, mi estimado DJ, vamos a recordar con esta versión de la mítica canción Stand By Me en la voz del gran, el inmortal, la leyenda John Lennon, mientras tú sigues escuchando Regrexa por el 100.3.

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1: De la tarde con 44 minutos a través del 100.3. Estás escuchando Regrexa con Luis Roberto Lazo. Línea de mensajes al WhatsApp de cabina 981-138-1134. Manda tu mensajito, claro que sí, porque por cada mensaje ganamos la módica cantidad de 2 pesos. ¿Quién nos la paga? No sé, pero aquí cae. Tenemos nuestra vaquita que se llena de pesos. A ver, chico, léala. ¿Ya ves? No suena porque no hay nada. Dice por aquí: excelente martes, mi estimado Luis. Hoy sí no te escucho con esas ganas de gritar ¡gol! De México. Estoy más nervioso que otra cosa, chavos, porque pues ya en estas instancias ya es matar o morir. Ya es tiempos extras y penales. Y de hecho, ahorita, ¿cómo va el Francia contra Suecia? A ver, mi estimada producción. No manches, ya va ganando Francia con un gol de Kylian Mbappé. La neta, tengo miedo, porque hay selecciones que están dando la sorpresa, pero hay otras que pues igual y no rinden tanto. Y con México, la neta, tanto pues, es una sorpresa que hayamos ganado los 3 partidos seguidos, como va a ser una sorpresa que salgan mal, ¿no? No lo sé. No quiero ser pesimista, pero es que hay dinero de por medio, mi dinero. Continuamos con más canciones y vámonos con una que es que ya se convirtió en su momento de las últimas canciones lanzadas por los Beatles, y es que este tema oficialmente fue lanzado en 1996, pero originalmente contaba con la voz de John Lennon todavía en vida en el 79. Vamos a hablar de su mítica canción, Real Love. O sea, prácticamente amor real. Un tema que fue prácticamente de los últimos que estuvo en la creación de John Lennon, que incluso él lo grabó con una casetera de esas viejitas de la época antes de su muerte. Recordemos que él falleció, bueno, lo asesinaron trágicamente, y muchas de sus canciones y de sus obras pues quedaron inconclusas. Algunos materiales que sí estaban ya completos fueron lanzados de manera póstuma en álbumes posteriores, pero esta canción en concreto, Real Love, de 1979, solo contaba con su voz. Era lo único que se tenía. Incluso en una producción del 88 lanzaron esa versión, que prácticamente era John Lennon cantando a capela con su guitarra, él así nada más. Una canción que, por lo que dice la letra, del amor verdadero, valía la pena rescatar. Es por eso que ya en los 90s reunieron a los Beatles sobrevivientes, a George Harrison, a Paul McCartney y a Ringo Starr para terminar esta canción. Acotación del disco Antología que estaban lanzando por esos años. O sea, prácticamente era cerrar con broche de oro esa gran antología sacando una canción inédita. Bueno, que incluso fueron dos canciones. El tema Free as a Bird, pero el que más resonó era este, Real Love, porque contaba nada más con la voz de John Lennon, quien ya no se encontraba con nosotros con vida. Es así que se dieron a la tarea Paul, George y Ringo de terminar esta canción en un ambicioso proyecto, porque se dice que también la voz se encontraba algo sucia. O sea, fue un tema de producción, de ingenieros de audio, de poder dejar como tal una canción lista, y pues prácticamente con una cinta de cassette nada más. Una tarea muy difícil, pero que los Beatles lo lograron. Eso sí, deja ahí la duda de qué hubiera pasado si no se hubieran separado. Si hubieran continuado más años juntos, pues nunca lo sabremos. Lo que sí sabemos es que rescataron esta canción y sí que se volvió todo un éxito cuando la lanzaron ya oficialmente en 1996, pero pues contaba con la voz de todavía John Lennon de 1979. Así que, mi estimado Quasi, vamos a recordar con esta que fue una de las últimas canciones que lanzaron los Beatles en conjunto, mientras tú sigues disfrutando Regrexa por el 100.3.
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2: Señoras y señores, niños y niñas, chavorrucos amantes de la música retro, aquí finaliza esta emisión de Regrexa en un martes, dedicado a canciones de la increíble década de los 70s, sobre todo haciendo un énfasis en lo que pasó con la carrera de los Beatles. Quédate aquí a través del 100.3 porque aquí está la mejor música. Nos escuchamos mañana aquí a través de la frecuencia naranja, claro que sí. Y también nos despedimos con la canción de la agrupación Pilot, la mítica canción Magic. Un tema muy bonito y que refleja toda la buena vibra que también tenía la década de los 70s. Quédate aquí a través del 100.3 y bueno, nos escuchamos mañana con muchísimo más Regrexa. Aquí se despide de ti la voz de Luis Roberto Lazo y tú ya lo sabes, en todas partes, Pontexa FM.

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3: 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Son las 4.

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16: Son las 5.

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0: 5:30.

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1: 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Son las 6.